0: Si todavía nos queda una, vale a levantar al área de Uruguay, se para pegarle López Cabral de zurda, está Semedo para pegarle de derecha, da la orden el árbitro, vino Semedo, tiró Muslera que controla y va a sacar largo. 7 minutos se cumplen, juega con las manos para Varela, Varela tira largo, ahora sí, larga pelota que corre Darwin, sale Bocinha, controla el arquero y sale desde el fondo Cabo Verde.
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0: Semedo da la vuelta, tocando para López Cabral, 7 y medio. Va para el Borges, pelotazo frontal. La pelota se va a ir afuera. Saque de meta que va a hacer Uruguay con Muslera.
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0: La última, 7:50. Levanta Muslera. Arriba va a pelear por el balón Olivera. Le queda Bentancur. El toque para Olivera. Olivera que juega para Darwin. Darwin para Valverde. La saca en el fondo Cabo Verde. Y allá corre por derecha Nuno. La va a buscar con Cáceres. Cubre la pelota. Pelea Cáceres. Gana Cáceres. Falta de Cáceres. Tiro libre.
2: La verdad que el final del encuentro encuentra mejor a Cabo Verde que Uruguay. Que está totalmente enloquecido, pero que además está cansado. Cabo Verde juega con la ventaja del resultado, porque el empate es ventaja. Juega más entero físicamente. Y Uruguay termina ni siquiera cerca del gol de la victoria.
0: La previa. El árbitro termina el partido. A los 8 minutos largos. Marca el final del encuentro. Uruguay no pudo con Cabo Verde y por más que uno trate de mirar con optimismo el futuro, pienso que quedamos en el peor de los escenarios para ir a jugar frente a España en el último partido, porque Uruguay necesita al menos sumar un punto para lograr meterse como tercero y ver si eso es suficiente o ganar para otra cosa, pero la realidad marca que Uruguay ha estado muy lejos en este partido, al igual que estuvo el otro día, si bien tuvo situaciones, si bien lo pudo dar vuelta en este caso, después no tuvo la capacidad ni para controlarlo, cometiendo errores que propiciaron el tanto de Cabo Verde, y mucho menos aún para ir a buscarlo después, a pesar de que trató de acercarse sobre el área del equipo africano y que tuvo algunas situaciones. El partido ha terminado 2-2. Empezó ganando Cabo Verde con un gol de tiro libre a los 21 de Pina. Empató Araújo a los 44. Puso el segundo Canovio, todo en la primera parte a los 51. Y Varela, en un error entre Muslera y Olivera, terminó anotando el segundo y definitivo. 2-2, el resultado final de un partido que obviamente para Uruguay es un paso atrás en su ambición de meterse en la próxima fase de la Copa del Mundo.
3: Fue el relato de Álvaro González Márquez. 13-0.
4: Si no lo sentís, no lo entendés.
5: Yep. Vamos a escuchar a Bielsa.
6: Y cuando cedimos el protagonismo, las diferencias se acortaron.
7: En el primer tiempo Valverde entró más por izquierda. ¿Le convenció ese rendimiento o no?
6: Bueno, no es una cuestión determinante. Puede jugar libre por todo el frente.
7: ¿Qué entiende que fue determinante para el resultado entonces?
6: Que lo determinante para el resultado fue que cedimos el protagonismo en algún momento en el que lo conveniente hubiera sido mantener la presión sobre el rival.
7: Gracias, Marcelo.
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3: Gonzalo Delgado
4: nos deja su primera impresión del partido de hoy.
2: La primera impresión es de desolación. no solo por el resultado, sino por lo que implica la cara de los jugadores en el final del partido, sí.
8: Vamos a escuchar a Paxi Araujo.
9: No sirve de nada, la verdad, el gol, pero bueno, nos queda un partido más. Necesitamos ganar y es lo que tenemos que salir a buscar.
7: ¿Qué resaltás del rendimiento de Uruguay hoy?
9: Bueno, que otra vez lo buscamos hasta el final, pero bueno, no alcanzó. Creo que no pudimos cuidar el resultado y también terminamos un poco sufriendo.
7: Se viene España y hoy goleó 5-0.
9: Sí, para nosotros no pasa nada. Es lo mismo, o sea, nosotros tenemos que ganar y eso es lo importante.
7: Gracias, Max.
9: Gracias.
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8: Está hablando Bielsa, perdón, pasa.
10: Estamos en condiciones de evitar.
11: ¿Cómo se revierte esta situación? Quedó un partido difícil con España, pero hay posibilidades todavía.
10: Sí, por supuesto. Nosotros necesitamos ganar y habiendo un partido, por supuesto que lo vamos a considerar.
11: Hoy Federico jugó a Valverde mucho más libre, de hecho tuvo posibilidades de que la pelota entre, pero no entró. Hay cuestiones también que son de puntería, ¿cómo lo vio usted?
10: Bueno, sí, el fútbol se consiguen a veces situaciones que se merecen, otras que no, es anecdótico.
11: Gracias.
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2: la Copa. Bueno, ahí la palabra de Bielsa para redondear la primera impresión. No, simplemente que más allá de lo que dice Bielsa, que para él fue lo determinante en el partido, Uruguay termina perdiendo la posibilidad de la victoria por errores propios e incluso por errores no forzados. Le salió carísimo, más allá del partido que hizo y de lo que pudo haber proyectado. Había hecho lo más difícil, que era darlo vuelta, y se lo terminan empatando. Y la verdad, obviamente que hay chance. Obviamente que fútbol y se le puede ganar a España, pero ante el escenario de lo que ha mostrado el equipo y el rival y el tamaño del rival al que tiene que enfrentar, realmente hoy parece una quimera muy, pero muy complicada. No te digo inalcanzable, pero casi.
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8: Vamos a escuchar ahora a Agustín Carovio.
11: No se logró ganar, que era lo importante. ¿Cómo viste el partido vos?
12: Sí, el objetivo principal nuestro, ¿no? Creo que primero 25, 30 minutos nosotros estamos presionados arriba, encontraron un gol, una pelota parada, y bueno, después sabíamos que ellos iban a, lo que iban a proponer, que era mucha transición, tratar de meter una contra, y así fue. Ellos estaban pendientes a eso, hicieron su trabajo y bueno, al final salieron recompensados con un punto cuando nosotros estábamos ahí en busca del tercero y no se dio. Así que nada, confiar.
11: ¿Consideras que en este tipo de circunstancias, si se cometen errores determinantes, son condicionantes y Uruguay está cometiendo errores que capaz que hay que trabajar, las distracciones, no sé cómo los definís vos?
12: Sí, totalmente. No solo en este partido, yo creo que hay bastantes partidos dentro de la Copa del Mundo que son muy efectivos. La posición de pelota no te garantiza nada. Llegan y castigan, así que es eso. Es una Copa del Mundo, estás al máximo nivel, con mucho detalle y efectividad. Y nosotros intentamos, tuvimos las situaciones y bueno, ellos encontraron un error.
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4: Temperatura 12 grados.
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8: Son las 9 y 31 minutos.
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4: Temperatura 12 grados.
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1: Son las 10 con 3 minutos.
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3: Temperatura 12 grados.
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0: Son las 10 con 32 minutos.
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4: Temperatura 12 grados.
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11: Son las 11 con 3 minutos.
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3: Temperatura 12 grados.
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10: Son las 11 y 31 minutos.
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1: Los gorditos de Buenos Aires tienen ese qué sé yo, ¿viste? Gordo, vení, gordo, volá. ¡Viva, gordo! ¡Vení!

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3: Temperatura 12 grados.
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1: Son las 6:04.
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2: Pero lo lindo de volver cuando uno se ha ido, cuando ha dejado atrás el país o el pueblo o el barrio, es reencontrarse con las cosas más sencillas, las más queridas, sentir el sol, la lluvia y el canto de las ranas. Volver a mirar el campo verde y el horizonte de mar y cielo. Oler la tierra húmeda y el humo de las cocinas a leña, pero por sobre todas las cosas, compartir esa tranquilidad y esa belleza con la gente propia. Villa Pancha es un barrio orillero que progresa domingo a domingo cuando los vecinos no tienen que ir a trabajar a las fábricas. Entonces se dedican ese tiempo libre a construir, agrandar, modificar o reparar sus casas, que la van haciendo pieza a pieza. Villa Pancha, definitivamente, Villa Pancha es una familia de árboles, hombres, mujeres, gallinas, vacas, chiquilines, perros, culebras, tucutucus, arenales, bicicletas, cielo limpio y mucho amor.

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2: Temperatura 12 grados.
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21: Son las 6:32.
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3: Temperatura 12 grados.
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19: Son las 7 con 2 minutos.
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1: En Raíces Criollas por FM Tiempo 101.7. Hoy no sé si está calor y si estamos tibios por la falta de sangre de los jugadores de Uruguay, pero tenemos una mezcla ahí, ¿no?

0: Y seguimos en la mañana de Raíces Criollas por FM Tiempo 101.7. Nosotros ya vamos a venir con el informe agropecuario a cargo del técnico agropecuario Enrique Aldavedini, como cada mañana.
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0: buenos días, Enrique Aldave Dini, técnico agropecuario, con el informe completísimo cada mañana aquí en Raíces Criollas por FM Tiempo.
1: Muy buenos días, un placer estar nuevamente con la información agropecuaria de campo abierto, iniciando una nueva semana. Hoy se reúne la Asociación de Consignatarios de Ganados del Uruguay. Habrá que ver cuáles son las referencias en un mercado donde la industria trata de ofrecer, lógicamente, que menores valores, y las referencias han venido bajando. Veremos qué pasa en la noche de hoy en la reunión semanal. En otro orden de informaciones, indicarles que esta semana se reúnen dos mesas de desarrollo rural. El miércoles 24 se va a reunir la mesa de la zona sur en el movimiento, en la sede del movimiento rural de Achar, lo que era la Sociedad de Ganaderos de Achar, y también el jueves 25, al día siguiente, se reúne la mesa de la zona norte en Paso del Medio, en la escuela, con temas vinculados a la zona y algunos proyectos que también tiene el Ministerio de Ganadería. En otro orden de informaciones, y hablando del sector agrícola, decimos que comenzó la zafra 2026 de trigo para los cultivos de invierno. Todavía no hay certeza en cuanto a cuánto va a ser el área, a pesar de que hubo un repunte de precios en el mes de mayo, pero de todas maneras, como esto está pendiendo de un hilo, los productores tampoco han vendido a futuro, y por lo tanto habrá que ver qué es lo que pasa. Lo que sí se sabe es que las brásicas andarían en el eje de los de las 400.000 hectáreas en lo que tiene que ver al rubro agrícola, pensando en la temporada de invierno. En lo que respecta a otras informaciones, decirles que el frigorífico San Jacinto, con respecto a la industria cárnica, permanece aún sin ser habilitado por China, pero se ha avanzado bastante en lo que tiene que ver a la presentación de la documentación correspondiente. También se sigue avanzando, aunque un poco más lento, lo que es la reapertura para el mercado chino del frigorífico Rosario y también del Saturno, el frigorífico Florida, teniendo en cuenta que ambos no estaban operativos y por lo tanto perdieron la habilitación y hay que hacer todo el trámite nuevamente. Mientras tanto, la Unión Europea envió esta semana pasada la documentación tras lo que fue la auditoría realizada en el mes de mayo, sin mayores observaciones, y por lo tanto Uruguay va a poder seguir exportando hacia el viejo continente sin ningún tipo de inconvenientes. En el tema lanas, entramos esta semana a la última de la zafra 2025-2026 en un mercado australiano que terminó cerrando la semana pasada muy firme en $14.05, que es la principal referencia a nivel internacional. Aquí en nuestro país, prácticamente en lo que tiene que ver a lanas disponibles, está paralizado el mercado, y en lo que tiene que ver algunos negocios sobre el lomo, están dependiendo un poco de la finura y también del rendimiento al lavado, y ahí se va a fijar el precio. Por lo tanto, se hace algún negocio, pero a fijar precio cuando esté pronta esa lana. Así que veremos qué acontece en esta última semana de la zafra 2025-2026 en Australia, que siempre hay que mirarla porque es la referencia, como decíamos, a nivel internacional. Con más información nos estamos reencontrando en el día de mañana. Que tengan una excelente jornada, una muy buena semana, y como siempre continúa Raíces Criollas con Tabaré Camargo.
0: Gracias, Enrique Aldave Dini, técnico agropecuario, con el completísimo informe desde Campo Abierto. aquí en Raíces Criollas. Saludo a Pablo, dice Pablito. Bueno, vamos arriba, Pablo. Gracias por estar ahí como siempre, apoyándonos, como siempre ahí en sintonía desde San Gregorio. Buenos días, Tabaré. Te escuchamos vía internet por San Gregorio de Polanco. Bueno, un fuerte abrazo para Pablo, el maestro ahí con toda su familia.
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0: Nosotros vamos a ir a los compromisos en un ratito nada más.

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En la plaza el reloj de jefatura da las 8 y las bicicletas llevan la gente al trabajo. Las primeras cebaduras se terminan y se llenan las calles de rumores y sonrisas, vestidas de blanco y moñas azules, de esperanzas que van a la escuela. Y las tardes domingueras de fútbol en el Parque Colón, con Huracán 33 y el Goyo en el mostrador, por siempre y para siempre en mi recuerdo. Y las noches de mesas en la calle, para ver a Sandra pasar reinando en su carnaval de mentira. En los barrios, bailen el 2 y en la escuela industrial. Los barrios, recorrerlos despacio en las cálidas noches de luna llena, para empaparme con mi origen, para encontrarme en el yerbal y el tanco con retazos de mi niñez que aún viven. Y me hace bien estar con ellos, con los amigos del alma, de tiempos puros, empapados de idealismos y de sueños que la vida te arrebata para siempre, para ya no devolverte el original, a lo sumo regalarte algún recuerdo. Con sus señores dueños de destinos y de empleos y los lavados de conciencias en las misas domingueras, con sus buenos y sus malos, sus virtudes y defectos, es mi pueblo limareño, es mi orgullo, mi esperanza, y es así como lo quiero.

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10: Son las 7 y 35 minutos.
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estaba muy bien y que Arabia y a Cabo Verde se los comían un pancho. Un desastre Uruguay, porque hoy involucionó con respecto a...

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1: Y nos estamos yendo, nos estamos yendo a agradecerle profundamente a toda la linda audiencia. Un beso enorme a mi señora que ya está presta para ir a laburar. Ya se viene a primera hora con Roberto Brocco para comenzar la jornada informados. Chau, chau.
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4: Temperatura 12 grados.
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26: Son las 8 y 4 minutos.
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10: Buenos días, lunes 8:07, arrancamos. Bueno, usted tenía todo preparado de triciclo para salir en caravana. Dos a dos. Bueno. Estás en fuerza. Quedamos con la bandera, mira, a media asta. Sí. Bueno, Marcela Bielsa, justamente, bueno, lo que todo el mundo estaba expectante, dijera José Lisandro, realmente Uruguay empató 2-2. Como se sabe, quedó al borde del precipicio, dicen algunos titulares. Y Marcelo Bielsa, los errores, decisiones y responsabilidad va a ser el gran desafío con España. Es una buena oportunidad del equipo, dice, de mejorar la imagen ante un gran rival. Dijo sobre el partido clave que cerrará el grupo H. El entrenador de la selección de Uruguay, Marcelo Bielsa, se refirió al empate 2-2 con Cabo Verde. Y aseguró que si bien la Celeste es un mejor equipo, hay que demostrarlo en la cancha. Bielsa, en conferencia de prensa, analizó los trámites. Lo empezamos bien. A los 20-25 minutos iniciales fue lo mejor que hicimos en el partido porque recuperamos con mucha facilidad de la pelota y eso permitió atacar con buenas sensaciones. Después del gol nos costó asimilarlo, pero cerramos el primer tiempo con tantos y resultados de ventaja, lo que pareció merecido. Cuando empezó el segundo tiempo, dijo Bielsa, teníamos la pelota pero no atacábamos bien y se produjo el empate. Cuando estuvimos obligados a volver a marcar una diferencia, creamos alguna situación para retornar la victoria, pero fueron ocasionales que permiten imaginar un gol. Pero como el equipo estaba desordenado, atacamos a costa de poder sufrir un gol en nuestro arco en el cierre del partido, expresó. Sobre el equipo del bajo rendimiento de los volantes fue contundente. Ugarte, Valverde, Bentancur es un medio buen medio campo, pero coincidió que costó este sector fuera decisivo. Fueron 20 minutos de intensidad, luego que se

0: dejó de ver. Y bueno, todas las opiniones coinciden. Fue una animalada, dice, me equivoqué, el detrás de Canovio, que se volvió viral. Martín de María protagonizó el cómico video protagonizado junto al deportista que consideró de cara uruguayo. Fue realmente un poema, dijo el Martín de María. Es un creador de contenido uruguayo del barrio Cerrito de Montevideo, quien trabaja en la ciudad de Barcelona, España, por una productora uruguaya argentina llamado Punto del Plata. En ella se encuentra junto al relator Jorge Arruti y el penalista y ex futbolista Gonzalo de los Santos. De María fue protagonizado por un video viral grabado junto a Agustín Canovio, en la que pregunta a qué se refiere a tomar mate dulce o salado, lo que generó una reacción de sorpresa en el futbolista. En diálogo con Montevideo Portal, Martín de María comenzó: en esta escena el futbolista se tomó de humor y cercanía, apagamos las cámaras y se rió, me decía, ¿qué quisiste preguntar? Bueno, eso son las picantes de lo que aconteció ayer, que bueno, con este empate quedamos ahí segundo, segundo no, Tavares, segundo en la serie. Y bueno, vamos a ver qué pasa con España, que ganó los otros días 5-0. Y bueno, nieve en Uruguay. Meteorólogo anunció qué día y dónde se podría dar el fenómeno. La temperatura se desplomará en las próximas horas y modelos europeos aseguran el fenómeno llegará al país. La semana que comienza estará marcada por una profunda masa de aire frío que llegará a Uruguay. Los peores días serán desde el martes hasta el jueves, que a partir del lunes que se prevé que los termómetros se desmoronen. El meteorólogo brasileño Igor Roig publicó en su cuenta X que la temperatura en el territorio nacional bajará 5 grados en promedio. En este sentido, en el mismo postigo, explicó que los modelos europeos aseguran que el riesgo de nieve en Uruguay es de 9 puntos. El meteorólogo Mario Vidigain indicó que se prevé que la nieve puede llegar al próximo jueves en la madrugada. Si bien no hay certeza, el experto sostuvo que esto se debe al frío extremo que se dará en el territorio. Bueno, y en las raíces profundas, llaman canarios a los campesinos. El informe de TV Canarias en Uruguay. El presidente de esa comunidad española viajó a Montevideo y en su agenda incluyó una visita a Lucía Topolanqui. Y allí dijo: a mediados del siglo XIX, las sucesivas crisis del jabón y la cochinilla castigaron a las Islas Canarias. Una consecuencia de ese sacudón económico productivo fue la migración de un 30% de la población de las islas de Lanzarote y Fuerteventura. Emigró a Uruguay y ha llegado a estos canarios, marcó nuestra identidad para siempre. Hoy allí se consume gofio y llaman canarios a los campesinos. Recuerdo un informe emitido días atrás por la televisión oficial de la Comunidad Autónoma de los Canarios, que envió un equipo de reporteros a nuestro país. Los cronistas acompañaron a una delegación del gobierno canario encabezado por el presidente de la región española, Fernando Clavijo, en el marco de la conmemoración de los 300 aniversarios de la Fundación de Montevideo. Bueno, todo de canario te lo llaman a toda la gente del interior. Bueno, vamos con nuestros auspiciantes y el primer tema musical.
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1: Bueno, y este fin de semana tuvieron varios accidentes fatales en Tacuarembó. Uno fue en la ruta 8, al cual una camioneta despistó y hubo un fallecido. Hubieron también 4 lesionados. Y la parte policial sigue en Montevideo, dando trabajo y justamente persecución y tiroteo entre policías y delincuentes en Punta Gorda. ¿Qué pasó? Un efectivo disparó al vehículo que viajaban los delincuentes y pinchó su rueda, pero se dieron a la fuga de todas maneras. 2 delincuentes robaron un auto estacionado en la zona de Carrasco Sur y el hecho derivó en una persecución de funcionarios policiales y un tiroteo incluido. El hecho inició en la intersección de Avenida Italia y Bolivia. Los 2 hombres llegaron a un lugar, a un auto gris, y hurtaron el vehículo de color rojo. En respuesta, efectivos policiales recibieron la denuncia y lograron dar con ello, lo que dio comienzo a la persecución de varias cuadras. Durante la huida, los delincuentes y la policía protagonizaron un tiroteo, según informó Telemundo Canal 12. En medio de la fuga, el conductor del auto rojo lo abandonó y se volvió a subir al gris, el que llegaron hasta donde estaban sus cómplices. Una policía que integraba el operativo notó que uno de los delincuentes tenía una arma de fuego, por lo que disparó contra el auto y logró pinchar una de sus ruedas, pero los hombres continuaron su marcha de todas formas. La persecución siguió por varias cuadras hasta llegar a la avenida Italia y Baraufio, donde ambos abandonaron el auto que iban a intervenir y también huyeron a pie. Uno de ellos fue detenido, el otro logró darse a la fuga y la policía aún trabaja para dar con ellos.
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1: Por un tema

0: Bueno, y en el día de hoy Botana interpela a Odone, el ministro de Economía. No va a ser una guerra, dijo. La idea es de que surjan algunas verdades, afirmó el senador del Partido Nacional. El legislador del Frente Amplio, Eduardo Brenta, dijo que hay dos modelos económicos diferentes. Uno con crecimiento y distribución y otro del gobierno anterior sin crecimiento y con concentración de la riqueza. Para este lunes, hoy, hora 11, está pactado el inicio de la sesión de la Cámara de Senadores. Por el nacionalista Sergio Botana interpelará al ministro de Economía y Finanzas, Gabriel Odone. En el orden del día de la sesión se señala que el llamado es para que el jerarca brinde explicaciones sobre el estado general de la economía y su perspectiva. El diálogo con Diario Botana señaló que el estado general en que estamos estancados será la novena interpelación que tiene el actual periodo de gobierno, indicaron fuentes oficiales. Bueno, y en cuanto a las movilizaciones de los transportistas, el 45% está de acuerdo con las movilizaciones. Esto lo venían diciendo ya en la pasada semana en que los transportistas concurrieron y rodearon el Palacio Legislativo. Y en el ámbito internacional, en apretadísimo balotaje en Colombia, Esperiali y se impuso sobre Iván Cepeda. El presidente Gustavo Petro cuestionó los resultados y esto dijo que el ganador supera a su adversario en un 1%. Pero y esto va a traer cola, por supuesto. Ferrari inició el pliego de licitaciones sobre la represa de Casupá, que aprobará probablemente esta semana. Recordemos que esto va a traer grandes consecuencias por el costo del pago a lo que irá a inundar esta represa con tierras totalmente fértiles y que están siendo utilizadas por granjeras de Casupá justamente. Y bueno, de ellos van a tener que salir de sus tierras y hay que pagarle, por supuesto, toda la parte económica de el valor de las mismas. Vamos a los nuestros.
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2: Temperatura 12 grados.
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17: Son las 8:38.
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25: Bueno, un grave siniestro de tránsito también se registró a las primeras horas de esta madrugada en la avenida Seco Aparicio, a la altura de la intersección de Luciano Romero. Lo ocurrido fue alrededor de la hora 3, generando inmediata movilización de los servicios de emergencia del departamento. Las autoridades policiales tomaron conocimiento del evento minutos después, activando un operativo de respuesta que constató el vuelco de un automóvil marca Volkswagen modelo Gol. Por causa que todavía se intentan establecer, el conductor del vehículo perdió el control, despistó e impactó violentamente contra una columna del alumbrado público, ubicado en el cartero central de la avenida. Debido a esta magnitud del impacto, el único ocupante del automóvil quedó atrapado en el interior de la cabina. Personal de destacamento de bomberos debió intervenir en urgencia en el lugar para realizar la maniobra de rescate y asegurar la estructura del rodado. Una vez liberado, el conductor fue atendido en primera instancia por un equipo médico del Servicio de Emergencia Móvil del SEM. El diagnóstico médico primario fue politraumatizado, por lo cual se dispuso su traslado inmediato a la urgencia del hospital local para recibir atención especializada. Bueno, encontraron el cuerpo de una mujer de 44 años desmembrada en el asentamiento Nueva Esperanza. A esta hora, la pareja de la mujer es el principal sospechoso del crimen por la investigación que apunta a un posible femicidio. Esto ocurrió. Encontraron el cuerpo de una mujer de 44 años desmembrada en una casa que compartía con su pareja en Montevideo, afirmaron fuentes del ministerio a varios medios de prensa. Según lo informado en primera instancia por Telemundo, la víctima se encontraba desaparecida hacía varios días. Bueno, y el mensaje de Alberto Kretschmann, luego de la desvinculación de José Carlos Álvarez del RON de Canal 12. Alberto Kretschmann, compañero de periodista desvinculado, de este miércoles publicó en su cuenta X un mensaje de despedida. Este miércoles Canal 12 desvinculó a dos figuras del informativo. El periodista internacional y conductor de la edición del sábado del noticiero, Ignacio Martirene, y al periodista deportivo José Carlos Alberto Derrón. Luego que se hiciera pública la decisión, uno de los compañeros de más larga data, Álvaro Ron, su colega Alberto Kretschmann, publicó en su cuenta X de Twitter un mensaje de despedida y apoyo por el periodista. Se te va a extrañar su presencia en Telemundo, compañero y amigo fiel, talentoso, inteligente, periodista de raza, quien seguro veremos pronto donde le toque trabajar. Fue su conocimiento y sabiduría del llamado Mariscal. Bueno, y hubieron burlas y bromas. Argentino por Bielsa por su participación en la media de la selección uruguaya. Marcelo, movete, Marcelo, seguía la cámara, está embalsamado. Le dijeron en el video. La participación de Marcelo Bielsa en el medio day de la selección uruguaya fue motivo de burlas por periodistas argentinos que vieron las imágenes del director técnico celeste en una sesión para la cámara de FIFA. Como informó el referí en la previa del 2026, en Estados Unidos, México, Canadá, jugadores y entrenadores posaron para hacerse las fotos oficiales luego que aparece la transmisión de televisión y redes de la Copa del Mundo. Bielsa, por este motivo, siguiendo la protección, el protocolo, Bielsa tuvo que pararse frente a las cámaras para quedar retratado y lo hizo con sus lentes, con las manos en los bolsillos y la mirada seria. Periodistas de Spain Argentino comentaron el video y se burlaron del director técnico celeste. A su vez, Bielsa dijo que él no iba a hacer desfile de modelo, sino que iba a dar explicación porque tiene la costumbre de no mirar a la cámara ni tampoco a quien le habla. Vamos a los nuestros.
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25: Bueno, nos vamos con la última. Magnate griego y empresario argentino desarrollan un barrio marítimo de alta gama sobre la playa de Punta Ballena. El barrio cerrado es iniciativa del presidente del grupo logístico CHR, Guillermo Jacob, y el armador empresario griego Atanasius Lasteridi. Así es el apellido. Una sociedad de oro, así puede definirse la alianza entre el presidente del grupo logístico Guillermo Jacob y el armador griego y propietario de hoteles de Gran Bretaña y Gran George en Atenas. Así, este emprendimiento podría traer mucha mano de obra a nuestro país. Bueno, y hasta aquí llegamos con un tema. Nos vamos hasta mañana a las 8.

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3: Temperatura 12 grados.
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10: Son las 9 y 4 minutos.
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2: Muy buenos días para todos, un placer iniciar una nueva semana con toda nuestra gente aquí en 101.7 FM Tiempo, 91.1 FM Tambores. Llegamos al lunes 22 de junio de este año 2026. María Mabel, buen día.
3: Buen día, placer enorme estar junto a todos ustedes en otro día que va a permanecer más gris que soleado. Quizás a las 10 de la mañana algún rayo de sol podamos ver, quizás también a la 1 de la tarde y hasta las 4 tengamos la probabilidad de lloviznas, que se va a dar en un 10%. Vamos a estar en un día nublado, en el momento hay 7 grados de temperatura, la sensación térmica es de 5 grados. Se prevé una máxima de 12 con una mínima de 3 grados. Los vientos soplan a 8 kilómetros en la hora y la humedad es del 93%. Para el día de mañana, si bien las temperaturas van a ser exactamente iguales de 12 y 3, cuidado, mañana Tabaré quizás pueda venir hasta con 0 grados a trabajar. Vamos a tener una máxima de 12, una mínima de 3, pero se espera que tengamos un día totalmente soleado, por lo menos hasta la 1 de la tarde. Después habría algunas nubes en el horizonte, pero sería eso, la humedad baja al 66% y los vientos estarían soplando 24 kilómetros en la hora. Para el miércoles también seguimos con 12 y 3 de temperatura. Se prevé que esté nublado, pero a primeras horas de la tarde, de la mañana, Tendríamos sol, se nublaría a las 4 de la tarde y ahí aguantate porque todo el día más negro que gris, ¿no? Como se viene dando. Para el jueves, con una máxima de 17, una mínima de 5, se prevé que esté soleado, posiblemente alguna nube en algún momento de la tarde o al mediodía, a las 9 de la mañana también puede haber alguna nube, pero después va a estar soleado. Con 17 y con 5 se los decía, el viernes se espera que aumente un poquito más, 18 en la máxima, 5 la mínima, también se espera un día soleado, arrancaría con nubes, pero al mediodía terminaría de estar brillando en su plenitud el astro rey. Para el sábado aumenta otro poquito, con 19 y con 5 estaría parcialmente soleado, les diría que a las 8 de la mañana un rayo de sol y a las 9 estaría totalmente nublado. Para las 2 de la tarde nuevamente dice presente. Para el domingo con 16 y con 6 arrancaría nuboso, saldría el sol y a las 3 de la tarde tendríamos lluvias. Ya no son lloviznas, lluvias en un 60%. Pero no sería tanto. Para el lunes sí. El lunes tendríamos ya en un 70%, ya no serían lloviznas, y desde las 8 de la mañana arrancaríamos con lluvias y lluvias fuertes. Pronóstico extendido. Bueno. Pero eso es lo que tiene que ver con el tiempo. En lo que me preguntaba Tabaré, ¿qué quería saber del invierno? Bueno, no, el invierno no entró ayer. El invierno entró el sábado a las 23:42 exactamente. 23:42 entró el invierno, el sábado.
2: Bueno.
3: Así que a no quejarse. Hoy es el día.
2: Ahora sí que podemos decir que estamos en invierno.
3: Es el Día Internacional de los Bosques Tropicales.
2: Ajá.
3: Hay unos cuantos días hoy, ¿eh?
2: Sí.
3: También es el día de futbolista argentino.
2: Mire.
3: Bueno, ellos tienen día, nosotros no.
2: Sí, juegan hoy los argentinos.
3: Pero es así. A ver, ¿Qué otro día puede ser que le diga que tenemos hoy? Es el Día Internacional en Días Raros, ¿no?
2: Sí, sí.
3: Que quede claro, Días Raros. Día Internacional del Volkswagen Escarabajo.
2: Ah, mira, no sabía que tenía día.
3: Tiene, sí.
2: Pero es de esos modelos que es como el 147 en Fiat, ¿no? Que quedaron para la historia.
3: Pero todavía andan.
2: Sí, por supuesto.
3: Como día raro también, es el Día Mundial de las Mujeres sin ropa interior.
2: Bueno. ¿Está bien?
3: Yo le digo lo que es, usted tómelo como quiera, ¿no? Las cosas son así. Y también bueno recordar que ayer comenzó la Semana Mundial de la Alergia, que va hasta el 27 de junio.
2: Bueno.
3: No sabía que estaba esa semana tampoco.
2: Tampoco.
3: Bueno, sabía. Ahora lo sabe. ¿Usted sabe que un 22 de junio del año 1633, Galileo Galilei negó ante la Inquisición que la Tierra giraba alrededor del Sol para evitar la sentencia de muerte en la hoguera? Nadie dijo eso nunca.
2: No.
3: No se dice. Sí. Esto lo hizo un 22 de junio del año 1633. Negó totalmente que la Tierra girara alrededor del Sol. Porque sí, sabía que iba a la hoguera.
2: Pero se salvó.
3: Ah, bueno, claro. La cosa era esa, salvarse.
2: Sí, sí.
3: Y bueno.
2: Cosas que se recuerdan de un 22 de junio. Tabaré, buen día, ¿cómo pasó?
4: Buenos días, Enrique. Mabel, un placer compartir con ustedes otra jornada más. Bien, con calor.
2: ¿Sí?
4: Sí.
2: Hagas de cuenta que es verano.
4: Sí, ayer estaba con 45 grados de calor. Linda sí. Más o menos.
2: Y de noche.
4: Y con 10 grados bajo cero afuera, pero yo adentro estaba con... Más, está loco.
2: Usted se enoja. Usted
4: era una manga de sangrado, la mejor generación técnicamente, pero sin sangre, ¿no? Porque los otros Rubén Sosa, aquellos se vendían para no lastimarse. Estos son de sangrado de alma nomás. No va. Da ganas de agarrarlo a todos juntos y tirarlo por un pozo. Váyanse, ¿no? ¿Saben que en esa camiseta que deshonra la historia de Garra Uruguay? Y el Valverde este, mire que hay 400.000, ¿cuántos somos? 3 millones casi medio.
3: Sí, 3.444.000.
4: Bueno, saque a 4.000 nomás que deben de estar a favor mío. Los demás están todos a favor de con que Valverde es el mejor que tenemos. No, Valverde es el peor que tenemos en medio de la cancha. Desangrado, una falta de voluntad tiene el hombre que da ganas de matarlo. Y no me venga con que ni, claro, no me vengan con que ni, en Real Madrid jugaba con buenos jugadores al lado, pero Suárez la hacía de jugaba con Neymar y Messi al lado, qué mejor que eso. Y venía acá y jugaba con unos perros, igual hacía goles.
2: Y veo que yo tengo la razón, el que no juega siempre es el mejor.
4: Pero no, pero le pongo ese ejemplo. Hacía Suárez unos goles jugando con Neymar y Messi, ¿se acuerda? Sí. Que salieron campeón de todo con el Barcelona. Y venía acá y hacía goles.
2: Es que sigo sosteniendo.
4: Y jugando con Tabaré de técnico, ¿no? Que es un plus, no menos importante.
2: Sigo sosteniendo que Suárez, menos mal que lo dije antes del Mundial, que Suárez tenía que estar en la selección. Y queda demostrado. Y el otro, que tiene un defecto importante, que es de Peñarol. Pero es Nández, ¿verdad? No tenemos. Usted me dice con Tavares, pero a Tavares tenía el Ruso Pérez y el Arevalo Ríos, que eran así medio como Nández, ¿verdad?
4: Ah, no, te pasaban dos veces, la tercera te dejaban en la tribuna visitando a los familiares que volvieras a la cancha a los 10 minutos, entonces ¿verdad? Eso te hacía.
2: ¿Verdad? Pero no tenemos 9. No tenemos. Tavares ligó porque tiraban la pelota, era pum para adelante y Cavani y Suárez se revolían.
4: Cavani le ganaba todo en velocidad y Suárez.
2: Claro.
4: La ejecutaba por Suárez, nunca fue veloz, pero.
2: Pero se terminó. Ronald Araújo fue al Mundial de Qatar no jugó ni un partido. Acá no va a jugar ni un partido. De Arrascaeta fue lesionado. Darwin Núñez, 5 meses sin jugar al fútbol.
4: Piquerés viene de una lesión, tuvo quebrado el tobillo.
2: Bueno.
4: Viene sin fútbol.
2: Y
4: de la Cruz entra Algodones.
2: Y De la Cruz no puede trancar, porque sigue con el problema de él en la rodilla.
4: Jiménez vino lesionado. Dicen que está pronto, pero vino lesionado.
2: Yo lo que digo es que viene técnico de otro lado y no anda en la selección uruguaya. Se lo dije acá fuera de micro. ¿No? ¿Se acuerda lo que pasó con Pasarela?
4: Sí, me acuerdo.
2: Y que el hombre sabe de fútbol, que Bielsa sabe de fútbol, sabe.
4: Ah, no, no, por algo todo el mundo lo...
2: ¿Verdad? Pero de saber de fútbol a dirigir un cuadro de fútbol en estos tiempos hay una diferencia.
4: No tiene llegada.
2: No le llega a los jugadores. No le llega y es un tipo caprichoso. ¿Usted se acuerda cuando hizo un contrato en Francia? Hace como 8 años, 9 años. Bielsa firmó el contrato.
4: ¿No fue en Italia?
2: No, en Francia. Firmó el contrato, no le trajeron el jugador que él pensaba y a los 2 días renunció y se fue.
4: Yo tenía que ir en Italia, que había sido en Italia.
2: No, fue en Francia. En
4: sí,
2: Francia.
4: Sí. Me acuerdo que fue conmoción eso.
2: Y guste o no guste, es así. ¿Verdad? Que el hombre sabe de fútbol, te pones a hablar con él o escucharlo y aprendes de fútbol. Ahora, en la teoría es una cosa, en la práctica es otra, porque como técnico tenés que llevarte con los jugadores.
4: Y ese
2: y no
4: mito
2: por capricho de... llevar 5 jugadores que no sabes si van a poder jugar 10 minutos.
4: Y ese mito de que tenés que tener un técnico de experiencia no corre, quedó más que demostrado, ¿no? 2 Copa América al hilo y 1 Copa del Mundo, más allá que se la hayan regalado o no, Scaloni era el tercer ayudante técnico. Nadie quería agarrar la selección, todos lo criticaban, pero nadie quería agarrar el fierro caliente. El hombre agarró, armó un cuadro juvenil, después habló con Messi, resultados están...
2: Pero lo que pasa es que el hombre fue mucho más vivo, lo llevó a Messi, se alió, lo tuvo de aliado a Messi.
4: Claro, no se olvide que los primeros 3 partidos jugó con juveniles que no los conocía nadie, después llamó a Messi y habló con...
2: Y usted ve lo que pasó el otro día, cuando se fue a anunciar el equipo. Él mismo reconoció, Scaloni, que lo llamó a Messi para que dijera que está en la selección. Y Messi le dijo, no, vos sos el técnico, anuncialo. Anuncialo vos. ¿Verdad? Y bueno, y es así. Son las diferencias cuando encontrás jugadores que están comprometidos con la causa.
4: Sí. El técnico que venga para Uruguay, porque tal viernes ya nos venimos ya, ¿no? Pero el técnico que venga para Uruguay...
2: Que... ¿El viernes marchamos 3 a 1?
4: No voy a quedarme endeudado, no, yo ya sé ya. No voy a quedarme endeudado, no le digo más nada.
2: Tiene yo toda le la... dije que empatábamos 2 a 2. ¿Le dije o no le dije?
4: Lo peor fue escuchar el mensaje ayer apenas terminó el partido. No, pero el técnico que venga, ni que hablar, que va a ser... un uruguayo, ojalá que sea Broly, porque este presidente que tenemos, la AUF, también, bueno, pobre infeliz, tiene pariente, canta Tacuarembó, ¿no? Ojalá que nos estén escuchando, pero... ¡Ay, Dios! Pero ese es otro tema. El técnico que venga, que seguramente tendría que ser Broly, que sacó una camada de jugadores sin destaque de la sub-20 campeón del mundo, porque no habían estrella, eran todos... Usted veía que entraba uno, entraba el otro, y todos metían lo mismo. Más allá que el juvenil es distinto, mayores, todo lo que usted quiera. Creo que hoy en día no tenemos otro técnico que no sea ese. Pero le tiene que traer a todos un tanque, de sangre, porque a esto de sangrar no lo levanta nadie.
2: Ya son jugadores perdedores.
4: No, ya es una generación fracasada esto.
3: Pues... me voy a callar la boca, pero todavía Uruguay les va a ganar a España.
2: No, los partidos son partidos, ¿no? Hay que
3: yo de fútbol nada. No hablo, no miro, no opino y no los veo. Me voy. Ni siquiera lo escucho. No. Además, así como están discutiendo ustedes, por favor. Que la previa, que el partido, que el postpartido, que la conferencia. No, ya llena. Demasiado. No, es peor que los informativos. El título de la noticia, desarrolla la noticia al rato, el principal titular es el mismo. Y, no, no, esto es igual. Y bueno, yo voy a hacer
2: no
3: casi...
2: No hablamos nunca de fútbol. No, acá no.
3: Así casi que... No, está bien. Es, sí. Está bien, yo no digo sí. que esté mal. No digo que esté mal.
2: Ahora, el partido...
3: Pero lo dije desde siempre.
2: Si uno lo mira frío, marcha.
3: Lo dije desde siempre. Sin saber nada de fútbol, sin entender nada de fútbol... Dije, ¿a qué trajeron a Bielsa? Lo ponen al loco Abreu, lo ponen a cualquiera de los gurises que están acá. Y le puedo hacer, pero le puedo asegurar que Uruguay camina. Eso es así. Disculpe, ustedes saben de fútbol. Yo de fútbol no sé ni cuál no es gol, pero le aseguro que es así. Bueno, arrancamos con el Brent planchadito, planchadito. A 79.50. Viene planchado, dándole una tregua tras la normalización de los fletes marítimos. Pero, los mercados financieros de Nueva York están habiendo, eso sí que hoy están con los dientes apretados. Los inversores están esperando los nuevos índices oficiales de consumo y empleo en Estados Unidos, porque aunque la baja del petróleo Brent trae un respiro generalizado, la Reserva Federal mantiene la guardia alta por temor a que las tensiones geopolíticas terminen trancando las rutas comerciales clave. Ojo al gol.
2: Bueno, el valor de la unidad indexada para el día de hoy, 658.88, 658.88, valor de la unidad indexada. La unidad previsional para esta jornada, 179.058, 179.058. La unidad reajustable, 1.921 pesos con 36 centésimos. Índices de reajuste de alquileres, 1.0377 para este mes de junio. En lo que tiene que ver al dólar, abrió la jornada a 38.80 la compra, 41.40 a la venta. El peso argentino 0.02 y 0.20. El real 6.90, 8.60. El euro 43 pesos con 39 centésimos y 48 pesos con 80 centésimos, compra y venta respectivamente. ¿Qué?

0: Bueno, mucha, mucha vida y felicidad para los cumpleañeros del día de hoy. Olga Lilian Pereira, Albina, Lourdes Ariel Rodríguez, Ángela Lucía García, Gonzalo Techera, Adelaida Rigoso, Marcos Antonio Sanjurjo, Tabaré Pintado Mansi, Selva Chagas, Rafael Basualdo. Esos son los amigos de Facebook que están cumpliendo años hoy. Y si usted me permite, le voy a mandar un fuerte abrazo, un beso grande a un querido amigo que está de cumpleaños en el día de hoy. Amigo, compañero, excelentísimo profesional. Hoy es el cumpleaños del doctor Juan Antonio Camacho.
1: Ah, mira.
0: Hoy el Juancho está de cumple, así que un fuerte abrazo para él.
1: Por supuesto que sí.

0: Seguramente en el día de hoy va a salir, pienso, alguna ampliación, pero ayer, próximo a las 9 de la mañana, se registró un siniestro de tránsito con lesionados en ruta 43, en el kilómetro 8. Allí se constató el vuelco de una camioneta doble cabina. El conductor, que era Jesús Fierro, de 31 años, perdió la vida. Además, eran acompañantes otras tres personas mayores de edad, dos sufrieron lesiones leves y una se encuentra todavía, o se encontraba, mejor dicho, en estado grave.
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0: Hoy a las 16:45 en el Teatro Escayola se va a realizar el acto de egreso de los alumnos del curso de formación profesional de agentes de la Policía Nacional. Debemos destacar que es la 59ª, no, 51ª. Tanda que sale y va a estar el ministro del el Interior, Carlos Negro, con ese motivo esta tarde aquí en Tacuarembó.
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0: Debemos decir que entramos a la semana gardeliana, o la semana de Gardel, acá en Tacuarembó. Hoy se va a hacer un lanzamiento en la Casa de la Cultura, acá en Tacuarembó. Pero serán los anuncios de lo que hablábamos la semana pasada con Geisha López.
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0: Este próximo miércoles se va a llevar a cabo en Caraguatá los 10 años de la designación de Villa Caraguatá. Por eso va a haber un acto protocolar este miércoles 24.
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0: Lo que han dado impresionante es la parte de dulces. Dicen que, la cantidad de gente que va, inclusive lo han tomado como un paseo.
1: Claro, es que, ¿verdad?, tiene tanta cosa y tanto y de todo, porque eso sí es de todo, es que uno va, te lleva, es como decimos, criollamente hablando, llenas la bolita del ojo.
0: Sí.
1: Es así. Sí.
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0: También esta semana, pero será el jueves 25, se va a reunir la 14ª sesión plenaria del Congreso de Intendentes en su flamante local en el Prado de Montevideo.
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0: Sí, ¿te parece, Tabaré? Vamos a los compromisos de la radio y en unos minutos seguimos con toda nuestra gente.
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7: Temperatura 12 grados.
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26: Son las 9:47.
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0: Nuestra gente, 101.7 Tiempo FM, 91.1 Tambores FM, Radios Uruguay, Internet, a través del Facebook de Tiempo FM, de Enrique Mabel Aldave, nuestra gente linda que siempre está saludando. Olga Barbosa dice, buenos días, tengan una excelente jornada, gracias Olguita. Igual para vos, que tengas un hermosísimo día. Alfredo Coelho también dice, buenos días, gente maravillosa, muy buen programa y que tengan una gran semana. Vamos que vamos arriba. Gracias, de corazón, muchísimas gracias por estar con nosotros y gracias por los saludos.
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2: Buen día. ¿Aló? No. No sé qué pasó. Tabaré, a ver si podemos solucionar. Buen día. No. ¿Se habrá cortado? Ah, se cortó.
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2: Buen día. Buen día. Ah, la señal anda mal. No sé si me escucho. ¿Quién era? Andrés. Pero se ve que él está ahí, pero no me escucha a mí. Él está ahí, pero no me escucha. ¿Eh? Mira, ahí está
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2: Recordamos que en el marco de lo que es el Día Nacional de Carlos Gardel, el próximo miércoles 24, la Fundación Carlos Gardel, con el respaldo de la Intendencia y la Junta Departamental de Tacuarembó, están invitando para el acto conmemorativo que dispone la Ley 16.742 a desarrollarse en Club Tacuarembó a partir de la hora 19:30 con la actuación de las artistas Agustina Gorga, Sandra González y María de los Ángeles. Tango, danza y homenaje póstumo al ex presidente de nuestra organización, Luis Pachón. Entrada libre este miércoles 24 de junio, Club Tacuarembó.
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2: Bueno, la quinta es la vencida. Andrés, buen día.
4: Buenos días, ¿cómo le van? ¿Cómo están?
2: Viste que yo te dije que la quinta era la vencida.
4: Pero sí, pero la verdad sí, pero lo que pasa es que la señal a veces se complica acá, en campaña a veces no es fácil el tema de la señal.
2: Sí, me imagino, ¿cómo has pasado?
4: ¿Cómo pasaron? Bueno, de primer mano, felicitaciones del Día de los Abuelos, porque unos abuelos maravillosos de eso, como la verdad que te emociona mucho ver cuando recibieron a la nieta, están al pie del cañón siempre, entonces se merecen. La verdad que emocionan a muchos, y a mí fue uno, porque me deja muy contento. Digo, qué lindo eso, y eso de tener el apoyo de los, me dice que esa nieta de los abuelos, todo, y eso es un orgullo.
3: Muchas gracias, Andrés.
4: Así que, mi felicitación, y espero que hayan pasado el Día de los Abuelos espectacular.
2: Sí, sí, sí, gracias.
4: Y lo siguiente, Enrique, era para felicitar acá de la sesión al 12, que hicieron el evento, que fue el Día de los Abuelos. Acá felicitación al encargado de la seccional 12, como dice Ítalo Correa, y toda su comitiva de la policía de la seccional 12, de todo, desde la comisaría, el último, hicieron, se mandaron una fiesta, la verdad, que tremenda. Mire, colmó las expectativas de tanta ropa y donaciones. Es decir, que desde el que no nació hasta el último más grande, bueno, tuvo su ropita, su ropa y eso de abrigo para este invierno, para por lo menos ya paliando este invierno y eso. Y entonces yo llamaba, era para primero agradecerle a ustedes por los medios y también agradecer a toda la gente que concurrieron y felicitación a esta seccional, que la verdad fue un espectáculo la fiesta, pero muchísima gente concurrió a través del día, que hizo bastante frío porque de tarde fue que abrió un solcito, pero de todo salió redondita la fiesta. La verdad, qué precioso, mi felicitación a este gran grupo que tiene esta seccional 12, junto que siempre está con toda la gente y todos los vecinos de la zona. ¿De qué era esto, Enrique? Y un millón de gracias a ustedes por difundir todo esto, que la verdad que es muy lindo para esta zona rural, a veces tan alejada y olvidada.
2: Bueno, las felicitaciones para ellos, y está bueno reconocer el trabajo que se realiza, porque va más allá a veces de lo que estamos acostumbrados a decir, es una, digamos, para la represión o el control, sino que también se ha involucrado con la sociedad todo el personal, ¿no?
4: Sí, totalmente, Enrique. Sí, como siempre digo, porque a veces está la gente a veces, pero por suerte acá no tenemos eso hacia la policía, porque la policía tiene su control, hacen todito, siempre están haciendo control y comunicación con la gente, con los vecinos, por cualquier cosa que pase, siempre estamos alerta y sabemos que pegamos un aló a esta policía, nuestro aquí, pero al segundo están activos con lo que sea, con la gente. Entonces tenemos que destacar, y más este evento que hicieron y todo de abrigo, que se llevaron desde más chiquitito, como le digo, hasta desde la embarazada para esperar con su ropita de bebé hasta el último, hasta el más grande, con su abrigo, con su frazada, con todo. Miren, que la verdad que colmó desde la bicicleta, de lo que ve, mire, la verdad colmó las donaciones, porque la gente sabe bien, y eso tuvo todo, y después le voy a pasar la foto, Enrique, porque es bueno destacar, porque veo que la gente dona, la gente muy solidaria y todo demás, y bueno, es lindo que la gente sepa que eso fue desarrollado de lo mejor. Y incluso sobró, y el encargado de la seccional ya se ha comunicado con todos nosotros, como que siempre estamos ahí, el cañón de cada zona, de que viera de algún abuelo, alguna persona mayor o a lo que fuera, que estuviera prestando un abrigo, que le pegara una loca, él venía a traernos, no alcanzaba a esta familia. Eso es lo más lindo que tenemos, porque después de la, como su función como policía, también una cosa, algo de colaboración y estar con la gente también es algo muy lindo. La verdad que nos deja lleno de orgullo y una felicitación a este encargado que ha movido toda esta seccional y para, es decir, como quien dice, para el bien de toda la población de la zona rural acá, de la seccional 12. La verdad, que lo que me queda es agradecer y felicitar, porque la verdad, muy lindo todo. Y vamos por mucho más si Dios quiere. Así que le agradezco a ustedes también por siempre estar con la difusión, Enrique. Así que muchísimas gracias.
2: Como siempre a la orden, gracias y que tengas una buena semana.
4: Gracias a ustedes, les mando un abrazo bien grande y que tengan un buen comienzo de semana. Un abrazo grande.
2: Igualmente, un abrazo, chau chau.
4: Chau chau.
3: Las felicitaciones realmente a toda esa gente, ¿no? Qué lindo que... Primero sí, Andrés, sí, que es muy agradecido, pero qué lindo que la gente esté unida y con la policía, que tanto se... Mucha gente critica y habla. Es un tema que quizás le toque hoy.
2: Sí. ¿Sí?
3: Sí.
2: Bueno.
3: Te sabe que sí.
2: Porque siempre pensamos en la policía cuando hay un delito.
3: Siempre cuando hay un delito y siempre se critica.
2: Sí.
3: Porque todo está mal. Y hay tantas cosas que a veces uno está ignorando, ¿no? Como todo.
2: Bueno.
3: Hay cosas que se saben y hay cosas que no se saben. 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
2: Tengo un mensaje por acá que dice: buenos días, buena jornada. Me parece que el invierno en Uruguay entró ayer domingo. A las 20:12, cuando Cabo Verde le empató.
3: En todo caso sería el verano, discúlpeme.
2: No.
3: De la forma en la que estaba Tabaré, dice que tenía 45 grados. No sé, te atreví.
2: Yo no sé si fue el invierno o el verano, lo que sí sé es que se nos vino la noche.
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0: Boscas de Caraguatá, ubicado a la altura del kilómetro 349 de la ruta 26. Dentro de la exposición de motivos de aquel momento, señalaba que el arroyo Caraguatá, que da nombre a la región, nace en el departamento de Rivera, en la cuchilla de los Cerros Blancos, cerca de la localidad de Vichadero, corriendo hacia el sur, se introduce en el departamento de Tacuarembó por el paso de Jorge y cruza la ruta 26 en el paso de Las Toscas. Así comenzaba toda la exposición de motivos, que es bastante, digamos, amplia, ¿no? Pero hablaba de lo que significa también la población, lo que había crecido en aquellos años, y la zona cuenta con una composición de población más asociada a las actividades comerciales y productivas que se desarrollan en ese enclave. Era parte de lo que decía, digamos, este proyecto, que después fue aprobado por el Parlamento Nacional y que en el año 2016 se planteó el tema de llevar de la categoría de pueblo a Villa Las Toscas de Caraguatá.
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0: Y por donde quieras, ¿eh? La ruta 8, si querés ir a Punta del Este, podés sacar los pasajes acá y ves cómo haces, ¿verdad? Las combinaciones, claro, correspondientes, ¿eh? Que mucha gente a veces le queda más fácil de acá que decir, llego a Montevideo y veo cómo.
1: No. Desde el mismo lugar todo.
0: Bueno, los datos de aguas caídas el viernes fueron para la capital departamental 20 milímetros, Paso de los Toros 17, San Gregorio 20, Curtina 16, El Molino 20, Ancina 18, Caraguatá al Norte 13, Clara 12, Achar 11, Caraguatá al Sur 15 y Peralta 16 milímetros, reitero, hasta fue lo que llovió hasta el día viernes, que te recordarán, vino lluvia.
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1: Wilcito de Esquerra, Wilson Aparicio Esquerra, buen día, bienvenido a nuestra gente, gracias por atendernos.
2: Bueno, muy buenos días, Enrique, la verdad que un gusto estar nuevamente en comunicación y un saludo esa de la radio.
1: Bueno, aguantó poco cuando le dijo usted que era el culpable.
2: Sí, no.
1: Seguro. Porque recién lo mencionaba, por allá 2016 que se presentó, que tú presentaste ese proyecto con la iniciativa que ahora Caraguatá lo va a celebrar el miércoles los 10 años como villa.
2: Sí, la verdad que pasa rápido el tiempo, y nosotros todavía cuando bien, bueno, hay que quedar. Bueno, se presentó hace un montón de años cuando nos estuvo en el legislativo y que con cantidad de temáticas y también con un gran equipo que teníamos. En aquel momento también teníamos de representante en parte en el equipo a Valentín Rodríguez, también era de la zona y que nos tenía bastante informado de lo que era la realidad de Caraguatá, y que se trataron cantidad de temas y entre eso vimos que era una posibilidad también para lo que era el rearse de una zona tan importante para Tacuarembó como es Caraguatá, y que a lo mejor estaba diseminado en distintas poblaciones, y unificándola podíamos lograr también la sensibilidad de las autoridades. Y bueno, creo que también en parte pudimos a lo mejor aportar medio granito de arena para lo que es la hermosa realidad de hoy de la alcaldía, y que era la visión. En aquel momento me acuerdo que cuando hablamos de la posibilidad había cantidad de temáticas, estaba en aquel momento, se hablaba de lo que era el cierre de juzgado, se había cortado la línea de ómnibus que llegaba hasta Caraguatá, el tema de la conectividad, y sobre todo también el tema de los fraccionamientos que se iban dando desde la Cuchilla a las Toscas, que teníamos que darle un marco de suburbano para poder todos los que estaban generando sus construcciones y sus casas también pudieran encontrar una solución cuando llegara a empezarle a sus hijos. Y bueno, fue la idea generar Villa Caraguatá para tratar de encontrarle solución y también para poder empoderar toda una zona que realmente es importantísima y que tiene una idiosincrasia fuerte de identidad. Y fue la propuesta que encontramos con el equipo para tratar de darle esa cultura. Y bueno, tuvo andamiaje y bueno, y al futuro se terminó logrando algo mucho más grande con la fuerza sin duda de los vecinos y todo, y es la realidad de hoy tener una alcaldía, es un alcalde que creo que está trabajando en buena forma y bueno, tratando de generar lo que es el desarrollo de la localidad, creo que era lo que se buscaba en aquel entonces, y bueno, esperemos que de a poco también se vaya logrando en la zona todo ese desarrollo que soñamos en aquel momento con todo el equipo de que habíamos trabajado y que fue lo que se buscaba en esa realidad.
1: El otro día hablaba, el viernes hablaba con el alcalde y justamente me decía que prácticamente desde el arroyo Caraguatá hasta la Cruz de los Caminos, hoy salvo un par de predios que se mantienen como campo, el resto está todo poblado, que es hoy esa realidad es muy distinta a aquella del 2016, pero que marcaba una visión de futuro, ¿no?
2: Exacto, sin duda Caraguatá tenía un desarrollo como ha tenido todas las zonas, porque aunque a veces sin duda visualizamos las dificultades que tiene la caminería rural, pero sin duda el cambio en los vehículos y en la misma caminería, que ya hay menos lugares que se aíslan, y esa realidad es, lleva a que mucha gente vaya y vuelva al trabajo todos los días y se haya concentrado sobre la ruta, buscando el liceo, buscando las policlínicas, buscando las comodidades, la misma conectividad para conformar la familia. Eso ha llevado a que los lugares sobre la ruta hayan generado un desarrollo importante, y veíamos ese crecimiento y nos parecía importante también darle la solución a la población para que bueno, pudiera construir tranquilo y pudiera generar sus comodidades a la familia. Y bueno, y esa realidad se fue dando y creo que bueno, por eso, contentos y la verdad pudimos con eso aportar medio grano de arena, contentos de haber colaborado a que se generara mejores condiciones de vida para la ciudadanía, que es lo que buscábamos, y que además no es lo mismo presentar como se presentaba antes, a lo mejor dividida en poblaciones, y sabiendo que por más allá de que existen un par de kilómetros entre una parte y la otra, sin duda terminan siendo la misma ciudad, la misma ciudadanía de vida, y creo que eso era algo que entendiéndolo hoy, que por eso repito, era parte de un equipo, porque también para entender las realidades es muy importante cuando uno habla con los actores locales, que lo van impregnando de las realidades del diario vivir de cada zona.
1: Para cerrar, la gente a lo mejor dice, ¿por qué le dan tanta relevancia cambiar de pueblo a villas? Sino que legalmente creo que tiene algunas otras diferencias ser pueblo a ser villa, ¿no?
2: No, y además al unificar, antes estaban, cada vez que se hacía una medición, sin duda tomaban diferente las toscas a la cuchilla, aunque estuvieran muy cercanas, y prácticamente es una continuidad que lo que se ha ido dando por el mismo crecimiento de la zona, y también cambia lo que es el volumen poblacional, la realidad y los servicios que contiene, que llevaba, que mostrara que allí había pujanza y que no era que justamente era una localidad que a veces viene menguando, sino que era una localidad que venía en crecimiento y fortaleciéndonos. Y creo que a veces nos sirve como instrumento para mostrarle a las autoridades la necesidad de determinados servicios y la necesidad que no desaparezcan otros cuando uno va a plantearlo. No es lo mismo abarcar las dos poblaciones juntas que a una cuando uno pide determinados servicios, como puede ser una red de cobranza, o puede llegar a ser mañana un cajero, o puede ser lo que es también en la parte de las policlínicas, y también con mostrarle que existe una población conformada en un radio determinado y que necesitan los servicios para poder mantenerse y para poder desarrollarse como sociedad. Creo que son señales, a veces para algunos pueden ser simbólicas, pero sin duda cuando uno va con la carta de presentación para exigir determinados servicios, no es lo mismo. Y creo que también para lo que es la mentalidad de la población y de todo, que fue cuando estaban empezando a conformarse todos para generar el reclamo de la alcaldía. Sin duda, cuando uno visualiza toda la población, también los números son distintos y ve que tiene la posibilidad de poder alcanzar determinadas metas, como en este caso fue la alcaldía, también es parte de la concientización de lo que generan este tipo de hechos.
1: Muchísimas gracias, Wilcito Esquerra, por la amabilidad de atendernos, y bueno, felicitaciones por la idea, y ya han pasado 10 años y el miércoles lo festeja la gente de Caraguatá.
2: La verdad es que, bueno, muchas gracias por el acuerdo, la verdad, y bueno, sin duda que esto es algo para la ciudadanía de la zona, que es lo que lo tienen que festejar, y que es un paso más a veces del crecimiento de determinadas zonas del departamento. Y bueno, contento de ser, haber aportado algo y haber sido parte un poco de la historia de la zona. Pero la verdad que por lo que han logrado la ciudadanía y la población de la zona, uniéndose y tratando de generar desarrollo para su localidad y para su familia.
1: Muchísimas gracias, Wilcito, te mando un abrazo, buena semana.
2: Un abrazo grande y gracias por permitirme esta comunicación con toda la audiencia de la radio.
1: Gracias a ti, chau.

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1: Estamos tanto como en las 10 de la mañana, 21 minutos.
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1: Diego Pereira, buen día. Bienvenido a nuestra gente.
2: Buen día, Enrique. Para vos, para Mabel, un gusto estar conversando esta mañana fría y después del empate ese difícil, pero bueno, hay que seguir.
0: Otro más. Dios mío.
1: Puro lamento esta mañana. Se vienen algunas novedades en la Corporación Médica de Tacuarembó Comta.
2: Sí, exactamente. Bueno, por suerte venimos trabajando muy fuerte en varias líneas y en particular mañana vamos a estar haciendo una conferencia de prensa, pero ya lo estamos anunciando. Un cambio importante que tiene que ver en la gestión de lo que son las reservas de órdenes, que es un tema muy importante, un tema que lo venimos trabajando hace tiempo y que busca justamente, bueno, optimizar, mejorar la disponibilidad de las reservas de órdenes para los usuarios.
1: El otro día que nos encontramos y hablamos del tema es fundamental porque la gente pasa, uno lo ve continuamente, de que la gente reserva una orden, pero después decide no ir o porque le salió un viaje o porque se mejoró, yo qué sé, no sé, cualquier cosa, pero esa hora queda reservada porque a veces, no sé si está bien o está mal, pero la gente como que se olvida de liberar esa orden.
2: Exactamente, creo que acá hay dos partes importantes, ¿no? Por un lado la nuestra, que tiene que ver a cómo armamos el sistema para que esas la oferta, digamos, de consultas que hayan estén en disposición de nuestros usuarios. Entonces, hasta ahora el usuario tenía hasta 48 horas antes de la consulta efectivamente para emitir efectivamente la orden. Es decir, yo sacaba una orden hoy, reservaba hoy y iba a tener una consulta dentro de 10 días. Bueno, hasta el día 8, digamos, a partir de hoy, yo tenía para emitir eso. Durante todo ese tiempo esa reserva no la veía en el sistema. Si a mí me pasaba algo, como vos bien decís, viajo, un cambio, se me fue el dolor de panza y ya desistí de atender con el médico, esa reserva no quedaba disponible para otro usuario. Y si yo no la levantaba recién 48 horas antes de esa consulta, esa orden volvía al sistema. Pero en todo ese tiempo, otro usuario que quisiera hacer uso de esa orden no podía.
1: Y ya como le decía que no, ya.
2: Exacto, ¿y
1: ya
2: qué
1: la
2: pasa
1: persona cuando desistía?
2: Exacto, y cosa que nos pasa a todos. Uno entra, yo voy a viajar y entro a buscar una reserva para viajar y si no la encuentro o digo bueno o no hay disponibilidad o cambio de agencia o me enojo, bueno, en este caso mucha gente se enojaba y dice entramos. Y por otro lado nos pasaba que y nos pasa que muchas veces vamos a la consulta y pasa esto que vos decías, de los 10 números, los 12 números, los 14 números que tiene el médico, hay 6, hay 8, nunca se completan. Bueno, entonces bueno, estamos trabajando justamente en esto. Esto que va a permitir, y este es el cambio importante, es que a partir del 1 de julio, o sea, de la semana que viene, el usuario va a reservar, como reserva hasta ahora, en el tótem, en la agenda, en el mostrador, en los diferentes canales que hoy tenemos, pero va a tener 72 horas máximo, y dejamos 72 horas para que quede cubierto el fin de semana, por ejemplo, para emitir esa orden en forma efectiva. Es decir, yo voy a tener que confirmar, voy a tener que ir, si en el momento yo la puedo reservar pero no puedo pagar, bueno, tengo 72 horas para pagar esa orden y levantarla. Una vez que yo levanto la orden, esa orden queda confirmada, ya no queda en el sistema. ¿Qué pasa si en esas 72 horas yo no la pago, no la levanto, no la emito efectivamente? Esa orden va a volver al sistema. Entonces otro usuario va a poder hacer uso de eso. Lo que estamos haciendo es acortando el tiempo, y lo que yo decía, por un lado nosotros
1: estamos... En vez de las 48 horas finales pasa a 72 horas al principio.
2: Exacto, así como lo definiste, sencillito. En vez de las 48 finales, 72 horas desde que la emito. Exactamente.
1: O sea, corren las 72 horas desde que... la reserva.
2: Exacto. Y son horas corridas. Es decir, si yo hoy reservé a las 10 de la noche, tengo dentro de 3 días a las 10 de la noche. Si ya es a las 11, perdí también. O sea, no es el horario, no es el día efectivo, digamos, sino es hora corrida.
1: Sí, sí.
2: ¿Está? Entonces, y por el otro lado, lo que vos bien decías, esa es la parte nuestra. La otra parte es la parte del usuario. Que cada orden que nosotros no usamos y que no confirmamos, es a otro usuario que yo le estoy sacando esa posibilidad. Entonces hay una responsabilidad mía como usuario de decir, si yo emití una orden, si yo saqué una orden y después sé que no la voy a hacer, la devuelvo por dos cosas. Primero, porque me van a devolver el dinero de la orden en el caso que se apaga, hay muchas que son gratuitas, pero hay otras que efectivamente tienen un costo. Bueno, ese costo me lo devuelven. Pero además, lo más importante creo todavía, es que le estoy liberando eso para que otro usuario puede atender, más en algunas especialidades que sabemos que hay mucha demanda y que a veces no tenemos una gran disponibilidad. Entonces, acá están las dos partes. De nosotros como institución, de facilitar y hacer lo más efectivo posible para que haya un uso eficiente, y del usuario de tener una responsabilidad también con el compañero, con el otro usuario, digamos, ¿no? Que claro, también necesita.
1: Porque a uno no le gustaría.
2: Exacto, porque cuando uno se pone en el lugar, cuando uno está buscando en la app o cuando te estás buscando la orden y no la encontrás, uno se enoja, quiere que sea rápido. Y bueno, eso del sistema muchas veces pasa. Por un lado, porque nosotros tenemos...
1: O te encontrás con otro y dices, fui al médico y resulta que, no sé, tenía 10 órdenes emitidas. Dice, vos sabés que fui y éramos 4 nomás.
2: Exacto. Exactamente. Y, exacto. Y eso es costoso para nosotros desde el punto de vista del sistema, porque se está organizado para que el médico pueda atender a 10 personas. Pero lo más importante, además, es que estamos perdiendo de atender a gente que realmente está necesitando y que después va a buscar la orden y no la encuentra.
1: Y que después dice, no había orden y el médico atendió solo 4.
2: Exactamente. A nosotros nos estamos pasando que en los tiempos de espera, en la gran mayoría de las especialidades, tenemos los tiempos de espera dentro de lo que el sistema nos exige, en algunos casos muy bien posicionados. Pero lo que nos pasa también es que tenemos unos sistemas importantes que muchas veces tienen que ver con esto. Bueno, tratamos de corregir el sistema para que sea más efectivo y que esas órdenes que quedaban colgadas por mucho tiempo, bueno, ahora no estén colgadas. O están confirmadas o están disponibles. O las confirmo y se llenaron todo y ahí veremos si tenemos que abrir más policlínicas, o vuelven al sistema, entonces el usuario va a tener mayor disponibilidad para encontrar la orden que está buscando.
1: Eso empieza el primero de julio.
2: Esto empieza el primero de julio, así que a partir del primero de julio empieza a regir eso. ¿Qué pasa con las órdenes que saqué ahora, por ejemplo? Claro. Que el régimen era hasta 48 horas. Bueno, todo lo que se sacó antes del primero de julio sigue con el criterio anterior. O sea, tranquila la gente que sacó hasta ahora. Lo que sí le decimos, que ya aprovechamos, es que no espere hasta 48 horas antes de la reserva, sino que ya aproveche y haga como ejercicio de si la emitió hoy, bueno, en 24, 48 horas, 72 horas máximo, la confirme. Así ya arranca, digamos, en el nuevo mecanismo que va a ser cómo va a empezar a funcionar.
1: Pero que es un tema que no le cuesta nada a la gente.
2: No, y creo más, en algún momento discutimos también si no hacerlo menos. Bueno, hicimos un periodo bastante extenso, son 72 horas. Nosotros hoy estamos acostumbrados que para hacer una reserva a veces, yo qué sé, en el tema de pasaje, a veces no más de 12 horas, el mismo día del viaje a veces no te la reservan, o sea, por eso mismo, porque hay una responsabilidad del usuario. No es lo mismo, obviamente, estamos en el tema de salud, sabemos que a veces la gente necesita hacer la reserva, no tiene a veces el dinero para pagar, bueno, está mojando justamente ese periodo para poder hacerlo. Y después lo otro también, o sea, hay cosas que sabemos que de repente en determinado periodo del mes, bueno, si yo ya sé que voy a tener 72 horas, bueno, ese tiempo ya lo puedo programar, ¿no? Claro. Y tenerlo previsto.
1: Se te está dando mucha importancia y se está en una campaña sobre el tema del parto, ¿no?
2: Sí. Compta ha implementado un sistema de lo que se llama parto humanizado. Que bueno, vuelve esto, vieron que también se vuelven como las modas, ¿no? En la salud también parece que hay cosas que a veces vuelven. Y bueno, se está trabajando mucho en esto, en hacer lo más natural posible, ¿no? Entonces, una sala de parto sencilla, con algunos implementos que ayudan a que la mamá se prepare mejor para ese momento, con una especie de gimnasia a través de, bueno, determinados elementos como lo son una pelota, como son telas, y bueno, todo ese tipo de cosas. Se hizo toda una capacitación grande a principio de año con todo el equipo de maternidad y se está implementando. Y bueno, y el resto del equipo de pediatría y maternidad que sigue trabajando, digamos, con un equipo muy, muy interdisciplinario que trabaja muy bien. Pero bueno, apuntando también a esto, a darle mayor confianza y también las ventajas, digamos, de un parto humanizado que se está trabajando.
1: ¿Se pueden cumplir con las especialidades, los nuevos requerimientos que hoy marca el Ministerio?
2: Y nosotros, como te decía, nosotros estamos hoy en lo que tiene que ver a lo que son los tiempos de espera, estamos muy bien rankeados. Obviamente no escapamos a la realidad que existe a nivel del país en determinadas especialidades, en las cuales no es una carencia de Tacuarembó, sino que es una carencia del sistema. Pero bueno, constantemente se está trabajando en justamente, bueno, cuando hay necesidad o cuando se requieren más horas o más, lo que son las consultas, poder generar policlínica. En ese sentido estamos tranquilos porque tenemos una amplia gama de la mayoría de las especialidades y estamos monitoreando, y también en esto estamos trabajando fuertemente el monitorear lo que está pasando con todo eso. Así como ahora estamos implementando esta parte del sistema de lo que son las reservas de órdenes, también en lo que son los tiempos de espera de las determinadas especialidades.
1: ¿Se consigue nefrólogo o no? Venció el 20, ¿no? El viernes.
2: Sí.
1: El sábado.
2: Sí.
1: No sé cómo anduvo.
2: Estamos en pleno periodo. No sé, todavía no tuve el reporte del llamado. Pero sí, bueno, acá es una de las especialidades justamente que vos decís, Enrique, que a veces al norte del Río Negro todavía se complica más, al sur a veces hay un poco más de disponibilidad. Tuvimos que hacer una ampliación en el caso este de este llamado. Y no tengo los datos de cómo cerró. Esperemos que hayamos conseguido. De todas formas, tenemos nefrólogos en Compta, pero necesitamos más para poder atender a la demanda.
1: Un poco lo que dice María Mabel. El tema es que la gente, para venirse al norte, a veces tiene que tener dos trabajos. Y después se va a jubilar y se jubila con una.
0: El tema es que, claro, hoy por hoy son seres humanos.
2: ¿Sí?
0: Vos hiciste un estudio, una capacitación, pero tenés que vivir. Como ser humano tenés que vivir, la mayoría siempre dice, están llenos de plata, pero trabaja en la mutualista, trabaja en el hospital y trabaja en la parte privada. Por los tres lados aporta, y cuando te vas a jubilar, te jubilan por uno solo. Entonces, llegará un momento que el tipo dice, pará, sacrifico mi vida, mi familia, mis horas, ¿a santo de qué? Por más que quieras la profesión, pero... Sí, convengamos que es imposible, ¿no?
1: Mirá que hay que sacar esas cosas.
0: Hablando fría, yo lo analizo fríamente, porque es un tema que se trata siempre en salud mental, por el psiquiatra, por todo lo demás, pero ¿quién se va a venir desde Montevideo para decir con lo que cuesta Tacuarembó? Porque sabemos que aparte del pago más grande de la patria es el pago más caro de la patria, ¿no? Entonces con todo eso y dice, ¿y qué hago?
2: Sí, hay una realidad de que hay determinadas especialidades que es difícil que lleguen al norte, y es como decís vos a veces, Mabel, tiene que coincidir o combinar una cierta estructura, digamos, laboral que permita que la persona o se instale o que cuando viaje sea también rentable para esa persona poder estar acá, ¿no? O claro, viajar.
0: Pero que además no es justo que te saquen por todos lados, si después vas a recibir por uno solo, o sea, no da. Y sabemos muy bien que la gente que trabaja en Conta también trabaja en salud pública. Lo sabemos bien. Pero ¿y hasta cuándo va a durar eso? Esa es la otra pregunta que yo me hago, ¿no?
1: El tema de la app y algunos otros instrumentos de tecnología, ¿ha dado el resultado esperado? Todavía está muy, muy verde.
2: Bueno, tenemos diferentes niveles. La app te diría que el funcionamiento es muy muy bueno y los usuarios así lo... De hecho, cuando nos enteramos de que funciona muy bien cuando hay algún problema, porque realmente recibimos muchísima demanda de la gente porque la gente lo utiliza. Entonces es una herramienta que realmente hoy por hoy, sobre todo esto que decía Mabel, ¿no? Hay mucha gente que es usuaria de Compta y que está desplegada en todo Tacuarembó, que viaja o que trabaja o que no está en la ciudad y que, o que o a veces estando en la ciudad no tiene la disponibilidad para ir en el horario que nosotros atendemos. Entonces la APP te soluciona muchísima cosa. Hay más de 2/3 de nuestros usuarios que ya tienen descargada la APP y la utilizan. Además, la APP, además de agendarte para la consulta médica, te podés agendar para la farmacia. Entonces, lo que nosotros decimos siempre, si yo ya sé que voy a ir al médico el martes que viene, ya aprovecho, y si tengo a las 14 médicos, saco para farmacia a las 16, cosa que si el médico ya me receta algún medicamento, yo ya ahí, ya aprovecho, voy a la farmacia y ya hago toda la vuelta y quedo completo, digamos, ¿no? Entonces, eso ya te lo permite hacerlo previamente. Después también podés ver los estudios. Podés ver qué pasa. Muchas veces no, el médico nos da lo que son las indicaciones y las prescripciones de los medicamentos. Pero yo me los olvido, perdí la receta, se me borró el papel o volví a anotarlo. Bueno, en la APP yo puedo ver. A veces soy una persona grande que de repente no tengo buena visibilidad o no manejo muy bien la tecnología, pero tengo un nieto, tengo un hijo, mamá, papá, abuela, acá está la prescripción, esta tenés que tomártela 3 veces al día, esta cada 8 horas, esta no sé qué. Entonces está todo indicado, mi prescripción. Eso es muy bueno porque lo tengo ahí al alcance de la mano.
0: Prácticamente una historia clínica.
2: Tengo exactamente, ¿no? Eso que es tan necesario para claro. uno, sobre todo para personas que a veces toman más de un medicamento sí, y que a veces sí, se confunde. Sí. Y a veces te dicen, no, el de la cajita amarilla, pero resulta que los laboratorios cambian la marca o cambian la caja o cambian la presentación sí. y ya que el que era amarillito ya no es amarillo, ahora es azul.
1: Y a veces la gente te discute en la puerta de la farmacia que le están dando otro
0: medicamento. Está dando mal, mija, porque la pastillita se le y no le podés hacer entender que el laboratorio cambió y que ya es otro y no es el mismo color, pero la gente va por el color, sí.
2: Exacto.
0: Pero no es por maldad.
2: No,
0: la
2: no.
0: La gente lo hace porque realmente... Y hay veces que también se trabaja con varios laboratorios el mismo medicamento y la gente con toda la razón del mundo, porque mira que lo he estudiado y lo he comprobado, y te dice, no, mija, la amarilla es mejor, esta no me hace nada. Y es verdad. Es verdad, vas al CSP y te das cuenta que hay algo que justamente...
2: Entonces, la APP funciona muy bien. Luego hemos implementado también lo que son los tótem de autogestión, que ahora hay en todos los, tanto en Compta Central, acá en Tacuarembó, en el Policlínico Centralizado, y también lo pusimos en el sanatorio, en la entrada por Doctor Ivo, y ese tótem te permite lo mismo, es como una APP, pero en la pantalla. Entonces yo ingreso mi cédula, ingreso mi usuario y ahí puedo hacer lo mismo. Puedo reservar órdenes, pagos pendientes, que a veces me pasó un ticket y hasta que no pague el ticket no me deja reservar otra cosa. Bueno, puedo ir ahí y hacerle el pago. Puedo hacerlo, ese está abierto a las 24 horas. El del policlínico está abierto hasta las 8 de la noche. A veces pasa que cerró la ventanilla, no pasa nada. Voy al tótem antes de hora, por ejemplo, los fines de semana. Que en el caso de Compta Central está abierta la farmacia. Bueno, tengo que hacer algo y que tengo libre el sábado o el domingo, voy hasta Compta, voy hasta el tótem y allí puedo hacer el trámite de hacer una reserva de orden, de hacer una reserva de farmacia, de hacer un pago pendiente. Y los tótem hoy están funcionando muy bien porque eso, amplían la capacidad en horario de atender y de dar respuesta a los usuarios. Entonces, a veces, en la semana no puedo porque me coincide mi horario de trabajo con el horario que atiende Compta, pero puedo ir el fin de semana. Se están implementando muy bien. Y lo otro que estamos trabajando fuertemente también, que es más bien un medio de información, es la página web www.compta.com.uy, donde allí hay horarios, hay recomendaciones, hay información, hay cartillas. Estamos trabajando ahora en un manual de todo lo que son los estudios y los exámenes de laboratorio. Entonces, para que el usuario sepa qué es lo que tiene que hacer previamente, para que el usuario sepa cómo tiene que presentar las muestras, para que si bien se lo dice y se los dan, pasa lo mismo. A veces el usuario que le da, el funcionario que le da esa información al usuario, es un funcionario de la caja o que está emitiendo la orden. Sí. Y se la dio rápido, el usuario la llevó en un papelito anotado, todo, pero perdí el papelito, no me quedó claro. Bueno, ¿dónde consulto? tengo que ir de nuevo. Bueno, en la página web ahí está disponible. Bueno, para tal análisis usted tiene que estar tantas horas de ayuno, tiene que presentar tal cosa, tiene que llevar tal otra, tantas horas. Y eso facilita mucho. Y hoy por hoy que nosotros utilizamos mucho la tecnología para hacer consultas y buscar rápidamente, bueno, que esté en un lugar y que esté, sea el lugar oficial de Compta y esté eso, le da seguridad también al usuario. Porque también hoy en Internet tenemos el otro problema. Yo puedo buscar, pero puedo encontrar cosas que no sé si es lo que realmente me están pidiendo. Sí. Entonces, de esa forma también facilita.
0: El tema que la gente está buscando en Internet, incluso cómo medicarse. Hay un montón de cosas que están jugando en contra.
2: Exactamente.
0: ¿No? Y con información nefasta.
2: Sí, y después la famosa IA también, que muchas veces la gente accede a eso y que tiene algunas ventajas, pero algunas dificultades que pueden ser muy complicadas también.
0: Tú sabes que eso, hoy por hoy estamos corriendo riesgo de muerte, ¿no? Es un tema que en cualquier momento donde Enrique me dé un...
2: Sí. La columna de Mavera, ¿eh?
0: No es columna mía, pero sabes que sí, bueno, lo he dicho, y realmente está salvando muchísimo en lo que tiene que ver con inteligencia artificial, hay un robot que te atiende, te hace absolutamente todo, te hace el estudio, te hace sangre, te hace placa, todo al toque. Ya ingresaste al consultorio con todo hecho, y está muy fácil, pero ahora sacaron otras inteligencias artificiales, que va apuntando a lo que tiene que ver al científico, a los estudios, a cómo hacer determinadas cosas, y ahí se complicó la cosa, porque hay una que sabe más que la otra, hay una que tiene que decir no, vas a fulana, y se reveló. Se reveló y está dando los datos erróneos y están haciendo una masacre a tal punto que no saben cómo eliminarla. Le están dando paso a Gemini, pero es un tema, no sabe, yo que estudio en eso, le decía a Enrique, no me acuerdo ni cómo se llaman, pero sí, Amazon se las está viendo mal.
1: Y bueno.
0: Oye, eso para que la gente se haga una idea, porque a veces la gente piensa, porque todos te dicen San Google, ¿no?
1: Pero a veces no es ni tan santo.
0: El San Google mismo, con Ina Google, está trabajando con inteligencia artificial. Cuidado, pero hay que saber cómo trabajas.
2: Sin duda.
0: Por eso, y en salud, para. Es difícil.
1: Diego, recordamos entonces a partir del primero de julio este cambio.
2: Sí, exactamente. A partir del primero de julio, de la semana que viene, todo lo que son las reservas de órdenes para consultas, van a tener un plazo máximo de 72 horas de reserva. Una vez transcurrido el plazo, si la persona no la levanta, no la emite efectivamente, esa reserva pasa a quedar libre nuevamente, o sea, se da de baja y pasa a quedar disponible para otro usuario.
0: Ahora, la gente que, te pregunto, la gente que lo hace a través de la app, suponete que está, por decir algo, Caraguata, que hay una distancia considerable, ¿verdad? ¿Cómo puede hacerla para que quede fija? ¿De qué manera puede pagar o lo que sea? Porque lo reservé, quiero y voy a estar.
2: Te agradezco muchísimo la pregunta, Manuel, porque es bien pertinente. En todas nuestras localidades la gente tiene la policlínica, tiene para levantar allí, ¿tá? Y lo puede hacer. Y también hay una vía de excepción, se eximen, en el caso que yo estoy en Caraguatá, pero no estoy en Caraguatá, en Las Toscas, estoy para adentro, en Rincón de Pereira, quieras, estoy trabajando, exacto. Soy un peón rural, y estoy trabajando en una localidad y no puedo ir, o cuando voy ya cerró la policlínica. No hay ningún problema, se comunica allí a través del número de teléfono con la policlínica, nuestros funcionarios de cada lugar tienen el padrón de cada uno de los usuarios, confirman, bueno, Enrique Aldave está trabajando en tal lugar, hizo la reserva por la APP, pero no va a poder venir hasta dentro de 5 días. No hay ningún problema, se exime en ese caso y queda pendiente. ¿Tá? O sea, también le damos la tranquilidad a las personas porque sabemos que esa situación se da. Y tampoco, acá la idea no es complicar, sino al revés, facilitar.
0: No, pero justamente, imagínate una persona que venga de lejos, que diga, yo voy, cumplo, y que me digan si no.
2: Exactamente. Pero a la vez también buscar el compromiso del usuario, aquel que reserva y no, de repente no levanta la orden y esa orden quedó colgada.
0: Eso es algo que, no sé, pero no sé por qué nos vivimos quejando, ¿no? Porque decimos, porque vamos y no hay hora para el médico. No hay hora. Y en determinado momento, y lo sabes bien, por problemas de familia, de lo que sea, que uno tiene cosas que te pasan. Y recuerdo que en algún momento Enrique tenía, no sé si no era el último, era el penúltimo, ¿no? Y le digo, andá temprano, pero escúchame. Dice, se arranca a las 4, tengo hasta las 8 de la noche por lo menos. Andá temprano, está lloviendo, no va nadie. No, no, está lloviendo. Y es así, lamentablemente. La gente necesita al médico, pero está lloviendo y no va. Y después te dice que precisaba el especialista que perdió la hora.
2: Sí, además también hay un tema que por suerte el sistema es así. Bueno, vamos a ver qué pasa con esto de la caja, pero bueno, ese es para otro día, para otro tema, está en discusión. Pero digo, hay muchas órdenes que son gratuitas también, que por suerte el sistema lo tiene para enfermos crónicos, para niños, para adultos, para jubilados, ¿no? Que son sin costo. Pero lo que vos decís también, bueno, si es sin costo, no me va a repercutir en el bolsillo, pero repercute que yo no le dejé esa disponible para otro usuario que la está necesitando. Claro. Entonces, nosotros lo que estamos solicitando con esta vía también y tener un mayor control es que el usuario que sabe que no va a ir o que no puede o que se le complica porque los días, bueno, que nos avise porque nosotros rápidamente a veces tenemos una lista de espera. Para personas que están buscando. Entonces, rápidamente esa que se liberó, llamamos a la persona y decimos, mire, Enrique, bueno, ahora tiene esta disponible que usted estaba buscando y la semana pasada no la encontró, quedó disponible.
1: Claro. Exacto. Aparte, te digo una cosa, ¿no? El 95% de la gente que no va es de acá de la vuelta.
0: Sí.
1: El de campaña va.
0: Sí. Va y cumple.
1: El de campaña, sí. Sabe lo que es el sacrificio de una hora y toma, el por que supuesto. No va es generalmente a veces el que está acá más cerquita en la vuelta.
0: No, sí. Le hice esa pregunta justamente a Diego por la APP, por la gente que está lejos y justamente puede, quizás se sube arriba un cerro para poder entrar, porque es la verdad, porque la señal no llega y entra, lo hace, confirma y bueno, que lo tenga confirmado, sabe que en tantos días yo tengo que estar ahí porque tengo consulta.
2: Exactamente.
1: Diego, tocó ahí al pasar un tema, ¿no? ¿Qué tema? El tema del timbre médico. Porque la caja de profesionales, para solventarse, pide que por cada consulta, por cada intervención médica, se pague un timbre. Dicen que están, la caja de profesionales dijo que está dispuesta, porque sigue dando pérdida, ¿no? Que está dispuesta a ceder en ese tema si el gobierno pone la plata, si no. No. Ha recibido miles de críticas, ¿no?
2: Sí. Que en realidad, digo, bueno, nosotros lo estamos monitoreando, también esperemos que a partir de agosto, supuestamente es el periodo, entendemos que eso va totalmente en contra de lo que el propio sistema de salud ha incorporado a través de la propia ley de salud, que tiene que ver con que determinadas prestaciones estén eximidas de pago para determinados usuarios. Entonces una cosa contraviene con la otra, así que bueno, esperemos que, sobre todo por eso, porque para los usuarios realmente se le dificulta muchas veces poder acceder y sobre todo usuarios que
1: tienen
2: que
1: hacer. Pero a veces precisas un médico y no tenés
0: un peso. Sí, no, un peso.
1: No tenés un peso.
2: Sí, sí. ¿Verdad? El sistema está justamente pensado para eso, para poder eximir de ese costo a los usuarios y bueno, y esto
0: claro, entraría. Pero si el sistema está diseñado para eso, eximís al usuario que no pague y por el otro lado el gobierno dice tiene que tener un timbre, la mutualista no puede hacerse cargo de los timbres de todos. Y el timbre no va a ser muy barato tampoco, se supone. No,
2: 170 pesos por cada timbre. Y bueno, imagínate.
0: ¿Qué te parece? No. O sea,
2: aparte es todo, cualquier consulta, cualquier registro que tenga en la historia clínica entraría en vigor, digamos.
1: Bueno, Dios mío. Le digo al amigo que planteo el tema que recién me escribió. Muchísimas gracias.
2: Gracias a usted, Mabel, Enrique, al control acá también. Bueno, muchas gracias como siempre por recibirnos y bueno, estamos a las órdenes por Compta también.
1: Y nosotros también a la orden, por si la gente se enreda ahora en el
2: sí, no, la idea es, esta es la primera comunicación, pero vamos a seguir sucesivamente porque sabemos que en la implementación siempre hay un periodo de tiempo para que la gente se adapte.
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1: Este próximo jueves 25 se va a estar reuniendo en Montevideo, como decíamos, la sesión plenaria número 14 del Congreso de Intendentes. Allí habrá audiencias a la ministra de Industria, Fernanda Cardona, a autoridades de MEVIR, a la Secretaría Nacional de Deporte, a autoridades de INUMEC. Habrá una audiencia también con la UTEC y por la tarde se va a estar reuniendo la sectorial del Congreso de Intendentes.
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1: Decíamos que hoy asume, hoy se recibe una nueva tanda de policías acá en Tacuarembó y que va a estar el ministro del Interior. Pero, como dice la gente, sigue escaseando.
0: Sí, hay un gran tema, y el tema es inseguridad, ¿no? Claro. Inseguridad que no toca solamente... Antes, usted decía, era la capital, ahora es el país entero. No hay un rincón, no hay una zona rural que escape. Y realmente hacer un desglose exacto con números por departamentos, de, por ejemplo, cuántos policías estarían patrullando, ya sea en moto, en auto, a pie, de la Republicana, de todo lo demás, no podemos.
1: Es imposible, digamos, no, departamento por departamento.
0: No, porque el Ministerio del Interior no publica esos desgloses tácticos detallados, y obviamente está bien, porque son razones de estricta seguridad nacional y estrategia.
1: Claro.
0: Porque de lo contrario nosotros estaríamos diciéndole a los delincuentes, aquí está vulnerable, aquí no, venite por acá, venite por allá.
1: O sea, sí, sí.
0: No podemos hacer una cosa así, porque tenemos que ir a las cosas fidedignas, sólidas, y que también son demoledoras. Si les podemos decir, por ejemplo, que, y con total propiedad, que históricamente el grueso de las fuerzas de choque, como la Guardia Republicana, los patrulleros de última tecnología, se concentran en forma masiva en Montevideo y Canelones.
1: Que es lógico, porque es la zona más densamente poblada.
0: Bueno.
1: Del país.
0: Lo cierto es que las jefaturas la van remando con recursos muy limitados para cubrir extensiones muy, pero muy grandes. Por ejemplo, Tacuarembó, ¿no? El verdadero debate no es el número exacto de cuántas motos, sino la necesidad de las vacantes de policías ejecutivos, los que caminan la calle, los que patrullan el barrio, y más para este interior profundo. Ahora, uno dice, pero ¿cómo? Siempre faltan, ¿y por qué faltan? Y la cosa está en tantas cosas que están faltando, Enrique, porque mucha gente a veces no sabe y dice, sí, pero llamamos y me dicen, no hay policía, no pueden ir. Hay una parte de la policía que se podría decir que son policías niñeras, por decirlo de alguna manera, ¿sí? Aunque usted no lo crea. Porque esa gente, en lugar de estar en la calle, hay cientos de policía en todo el país que andan patrullando avenidas, cuidando comercios o lo de lo demás. Pero hay cientos de policía que están cuidando a uno.
1: Ah, sí, el tema...
0: El 3x1.
1: Claro.
0: Entonces, usted saque la cuenta de cuántos policías están destinados a eso. ¿Por qué? Porque no hay tobillera. Y porque el juez dispone la prevención domiciliaria preventiva. No hay tobillera. ¿Qué tiene que hacer la policía? Tiene que tener un efectivo. A ver, uno es como que te manden a la guerra con un tenedor, pero ese uno, multiplícalo por tres, porque 8 horas cada uno, 24 horas.
1: Claro.
0: Ahí hay una baja de 3 en una sola persona. En una persona detenida hay 3. Porque
1: sí,
0: todo el mundo...
1: No tiene tobillera.
0: Claro,
1: no tiene tobillera, no lo pueden controlar.
0: Sí.
1: Y sobre todo se da mucho en el tema de violencia de género.
0: Mucho más en violencias.
1: No.
0: Justamente. Es mucho más lo que se tiene en violencia. Es lamentable realmente, pero esto está al límite de la capacidad debido al aumento constante de las medidas dispuestas por los jueces. No. Está generando un cuello de botella que termina pagando el vecino de a pie, porque está perdiendo la seguridad en el barrio.
1: No,
0: porque
1: quiero...
0: la obligación del jefe, ¿cuál es? Y bueno, si el juez dijo que estás detenido, yo no tengo tobillera, ¿qué tengo que hacer? Te tengo que poner policía.
1: Pero yo
0: Destino 3.
1: De jefes de policía que andan rastreando por todo el país que a ver si alguno les sobra, alguno de los colegas les sobra.
0: Sí.
1: ¿Verdad?
0: Sí.
1: Lamentablemente.
0: No, y no podemos.
1: Me causa risa, pero.
0: No es risa.
1: Vos decís, estamos esperando a ver si a fulano le queda libre. ¿Verdad?
0: Lamentablemente estamos
1: sí.
0: en esa.
1: A ver si a alguno le sobra una tobillera para ver si nos presta.
0: Sí, sí.
1: Pero tenemos 16.000 presos, o 14.000 o 15. Pero tenemos como 10.000 personas que están con libertad prueba o prisión domiciliaria.
0: No, pero vamos a la realidad, por ejemplo, de las custodias por violencia doméstica. Porque si el juez lo dictamina, no solamente al que comete la violencia está que está detenido, le tienen que poner vigilancia, sino que a la víctima también. Sigue sí. sumando, ahí se le van 6.
1: Sí, pero
0: en un delito se le van 6.
1: Cuando no tienen tobillera, creo que más que nada es a la persona afectada que le pone.
0: Pero a veces se niega. No nos olvidemos que a veces también se niega y puede negarse sí. porque es la víctima.
1: Claro.
0: También está eso, ¿no? Hay un montón de sí, situaciones.
1: Sí. Pero la cantidad de policías a nivel nacional que están dedicados al tema de cuidar a personas por violencia doméstica o porque no hay tobillera y personas que le dan prisión domiciliaria o lo que sea, porque no hay tobilleras, no le pueden poner, es impresionante. Y esos son policías que salen de la vigilancia.
0: Por supuesto que sí, imagínate que donde tengas, no sé, unos cuantos, 3, 4, que tengas detenido en la casa por departamento, se te va la mitad de la seccional. Entonces, ¿qué pasa? A veces se llama y te dicen, sí, pero no tenemos efectivo en el momento. No hay personal efectivo. ¿Y por qué? Porque están haciendo guardia. Porque están faltando. Y eso es bueno que la gente lo sepa.
1: Sí, sí.
0: No es que no quieran ir o que estén de vivos, como la mayoría dice. No, no, no. Esto es así. El tema es ese. Por cada uno, el jefe tiene que destinar 3. Y si en el delito está el violento y la víctima también quiere la protección, son 6.
1: Claro, porque por cada uno hay que cubrir las 24 horas.
0: Exactamente. 24 horas.
1: Bueno.
0: Así estamos.
1: Sí, sí. Es complicado y cada vez hay más, porque sí. los jueces también están en la disyuntiva. Que no pueden meter más gente presa porque las cárceles están hasta la boca.
0: También eso.
1: También está eso otro. Porque uno le diría a los jueces, bueno, métalo preso, ¿no? Y liberamos policías para el tema de la recorrida, pero el tema es que las cárceles están...
0: Ahora,
1: y yo me quedo... Y es muy fácil decir métalo preso, pero todos sabemos... Porque la gente dice, ese tiene que ir preso, sí, pero si es tu hijo, si es tu hermano, si es tu padre, ¿vos dirías tan livianamente que métanlo preso? Porque ahora, también está eso, ¿no? Hablamos con mucha liviandad y decimos, ah, pero ese, y que lo metan preso. Sí, pero si primero, es tu hermano, si es tu hijo, si es tu padre.
0: No es tan así.
1: No, no es lo mismo.
0: No, por supuesto que no. Pero es un tema sumamente delicado, es un tema que cada vez, lamentablemente, hay más y cada vez hay menos. ¿Qué quiero decir? Cada vez hay más delitos, cada vez hay más personas detenidas y no hay tobilleras, pero no lo dicen. Aunque, convengamos que también las tobilleras se las quitan, hacen cualquier cosa.
1: Las rompen, las desatan.
0: Y hay otra cosa que uno se pregunta, y lo digo con el respeto más grande del mundo, porque son cosas que además uno las ha vivido y sabe cómo son, ¿no? Porque la verdad es esa. Pero ¿qué puede hacer un policía frente a la puerta de su casa? A ver, no estamos hablando que esté cuidando a una persona de bien, que esté cuidando a un delincuente. ¿Qué hace si está en el frente y el tipo se le va por la ventana del baño igual? Seamos realistas. Tenemos que ser realistas y rodear la casa no se puede.
1: Compromisos de la radio y en unos minutos seguimos con toda nuestra gente.

0: 15 grados.
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9: Son las 11 y 14 minutos.
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0: Recordamos que el próximo 25 se va a realizar una jornada por parte de la Junta Departamental de Tacuarembó en torno a vacunación antigripal. Va a ser en la sede de la Junta Departamental de Tacuarembó de 16 a 18 horas el próximo jueves 25, actividad organizada y que fue aprobada por el plenario de la Junta Departamental, pero la iniciativa surgió desde la Junta Departamental de Tacuarembó a través de la Comisión de Salud para que se pueda estar desarrollando esta actividad que la presentaron los ediles Abel Ritzel y la suplente edil, la doctora Romina Pese.
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0: 11 de la mañana, 20 minutos.
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2: Tal como lo decíamos al comienzo del programa, el Brent está cotizando debajo de los 80 dólares en el eje de 79,50 tras la normalización de los fletes marítimos por la tregua en el estrecho de Hormuz. El petróleo arranca este lunes dando un respiro al planeta. Por otra parte, la firma del Pacto de Defensa Militar Mutua entre Vladimir Putin y Kim Jong-un sigue sacudiendo el tablero político mundial. La gran novedad fidedigna de las últimas horas es que Estados Unidos, Japón y Corea del Sur activaron reuniones diplomáticas de urgencia. Están coordinando un paquete de sanciones tecnológicas y bloqueos financieros históricos para frenar el intercambio de armamento pesado entre Moscú y Pyongyang, una jugada que mantiene en vilo al comercio marítimo global. Los mercados financieros de New York abren la jornada de hoy con mucha prudencia, lo decíamos también al comienzo del programa. Los inversores están esperando los últimos datos oficiales sobre el consumo y el empleo de Estados Unidos. Si bien la baja del petróleo da un respiro y un alivio generalizado a los costos de producción, la Reserva Federal mantiene la guardia alta por temor a que las tensiones geopolíticas terminen trancando las rutas comerciales claves.
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3: Dentro de lo que son actividades de esta jornada, hace unos minutos finalizó una conferencia de prensa del Frente Amplio sobre dos temas, básicamente. Para eso estamos en diálogo ya con el edil Fernando Micheloni. Fernando, buen día, bienvenido a nuestra gente, gracias por atendernos.
6: Buen día, para mí siempre es un gusto y agradecido también por la atención de ustedes. Sí, hicimos una conferencia de prensa primeramente para anunciar un pedido que le vamos a hacer a la Intendencia Municipal de ampliar los cupos para la concreción de llamado a trabajo en el plan que recientemente se hizo un llamado y que hubo una gran demanda, ¿no? Y quedaron muchos aspirantes afuera, por lo tanto, para mejorar un poco la intención de resolver la situación de trabajo, le vamos a plantear a la Intendencia de que sea a cargo de ampliar ese cupo.
3: Que iría a costo de la intendencia, ¿verdad?
6: Iría a costo de la intendencia, por supuesto, teniendo en cuenta de que el presupuesto de la intendencia se ha duplicado con los aportes del gobierno nacional ahora. El otro tema es el tema de la guía de carga, ¿verdad? Que hay muchas diferencias de lo planteado por el grupo de autoconvocados en cuanto a la información que ellos manejan y a la realidad de lo que establece el planteamiento del gobierno con respecto a la guía. Primeramente, en el tema del costo de la guía, ¿no? Ahí se manejan cifras que no son reales, se manejaba cifras en unidades reajustables cuando en realidad es unidad indexada, y eso también baja muchísimo. Se hablaba de ciento y pico de millones de dólares cuando en realidad al año estaría en unos 3 millones. Lo otro es que se trata de la trazabilidad de la carga y una forma de control de los horarios y de los niveles de evasión. El mismo gobierno anterior hablaba de una evasión de unos 500 millones de dólares en el transporte. Se trata un poco de ir regulando esa situación, y se atiende también al de la carga pequeña, que el camión de 3.500 a 5.000 kilos no estaría incluido dentro del decreto. La ministra ya anunció de que inclusive va a haber incentivos para aquellos que cumplan regularmente con la ley con el reglamento de la guía de carga. O sea, un montón de datos que nosotros entendemos necesitamos ir aclarando, y bueno, y en la Junta Departamental planteamos también recibir al compañero Roberto Regina, que fue el informante en este momento, por su experiencia, su conocimiento y su investigación en todo lo que se refiere al transporte de carga, para ir especificando y aclarando este tema ya, inclusive con información acerca de lo que conversaron los mismos autoconvocados, la gremial de cargas y diferentes actores al respecto con la misma ministra en el Parlamento.
3: Creo que va a haber algunos cambios porque se va a simplificar un poco, ¿no?
6: Se va a simplificar mucho, se va a tratar de que sea también una forma de regulación de los horarios de los trabajadores, y va a aportar justamente a que apuntar a lo que hoy representa la única forma que hay de transporte en nuestro país, salvo algo del ferrocarril, pero el transporte carretero es que por donde pasa todo la logística del funcionamiento de la producción y de los servicios.
3: Digo, esto fue un poco presentar en el tema, pero me imagino que se va a seguir, ¿no?
6: Claro, por supuesto, porque esto implica un debate con la participación de todos, ¿verdad? Nosotros saludamos el hecho de que la movilización de los actores, tanto tema de autoconvocado como demás, empuje también a aclarar la situación en la que está hoy el transporte.
3: Y algunas cosas, ¿por qué no bajarlas a tierra?
6: Claro, por supuesto, para que no sea solamente la postura y las interpretaciones que a veces no corresponden con la realidad, e ir aclarando de ambos lados, llegar a una conclusión de lo que realmente significa.
3: Volviendo al primer tema, que tiene que ver con ampliar el cupo, ¿se le pide un cupo determinado o se deja a criterio de la intendencia?
6: No, se deja a criterio de la intendencia. Nosotros no quisimos entrar en ese terreno de poner cifras ni números, sino que empujando a la sensibilidad, ¿verdad?, de la intendencia departamental, ver qué aporte puede hacer al respecto.
3: Muchísimas gracias, Fernando Micheloni, por la amabilidad de atender a nuestra gente.
6: No, por favor, gracias a usted, ha sido un gusto.
3: Un abrazo, chau, chau.
6: Abrazo.
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2: Tengo un mensaje acá que dice, y al tema de los custodios 1010, súmenle los afectados a la depresión a causa de la presión que sienten muchos policías egresados que no soportan el sistema de trabajo y les afecta a su salud, y los que se enferman escudándose en esa causa, y además la mala gestión de muchos jerarcas, dice el mensaje con respecto al tema que hablábamos de la policía.
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2: Mañana estamos a las 20 horas.
1: Y mañana nos reencontramos, Dios mediante, nuestra gente a partir de las 9:00 de la mañana. Hasta mañana, si Dios quiere.
2: Quedó delicado.
1: Quedó delicado.
2: Elegante.
1: Y bueno, al que le quepa el saco, que se lo ponga.
2: ¿Qué quiere? Para mí y pico. Tabaré, que lo pase.
1: Cuando uno quiere ser delicado no lo dejan. Después me dicen qué bruta que sos. ¿Vio? No hay manera de conformar así. No se puede.
2: Que pase bien, Tabaré.
10: Que tengan una linda jornada, se cuidan y vayan por la sombrita, como dice Enrique. Pero sí, tiene... No me vaya a decir mañana que está fresquito, Enrique, que lo corro. Hace 40 grados bajo cero, momento.
2: Hoy mira Argentina para alegrarse el corazón.
10: No. Son infumables con escucharlos. Sí, yo lo... No me haga hablar. Estoy como Mabel, no me haga hablar.
2: Que lo pase bien, cuídense mucho. Hasta mañana, enseguida de las 9 y algo de la mañana. Cuídense mucho.
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2: Temperatura 12 grados.
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16: Son las 11. Con 47 minutos.
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27: El ministro de Economía, Gabriel Odón, enfrenta hoy en el Senado su primera interpelación por el gasto público y el futuro de la SAFAB. El pliego licitatorio de la represa de Casupá se aprobará probablemente esta semana en el directorio de OCE, según anunció el presidente del organismo, Pablo Ferreri. El Ministerio de Defensa evalúa nuevas ofertas internacionales para la compra de patrullas oceánicas tras rescindir el contrato con el astillero Cardama. Conapro le concretó los primeros embarques de leche en polvo a Indonesia en la antesala de una misión oficial al sudeste asiático. El precio promedio de exportación de la carne vacuna alcanzó un récord histórico de $8,515 por tonelada, tras aumentar un 24% interanual. El sector maltero de la Federación de Obreros y Empleados de la Bebida realizará este martes un paro de 24 horas. Los productores rurales de Cerro Largo se encuentran en alerta ante los constantes ataques de jaurías de perros que provocan pérdidas en el ganado a plena luz del día. Uruguay y Perú firmaron un acuerdo de cielos abiertos para eliminar restricciones operativas y potenciar el transporte aéreo bilateral. El Banco Central del Uruguay amplió la supervisión sobre el dinero electrónico y obligará a reportar transacciones en efectivo y transferencias. Un nuevo proyecto de ley busca extender la licencia por paternidad de 20 a 30 días con el visto bueno del Ministerio de Trabajo. El Ministerio del Interior trasladó al subjefe de policía de Montevideo a Colonia y designó en su lugar al jerarca Nelson González. La familia de la joven Abril convocó a una movilización en Ciudad del Plata para reclamar justicia por su femicidio. El inicio de los octavos de final en la Copa de OFI y la sorpresiva goleada de Artigas al líder de la Divisional C marcaron la actividad del fin de semana en el fútbol del interior. El derechista Belardo de la Espriella ganó las elecciones presidenciales de Colombia por un estrecho margen en un histórico conteo de votos.
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3: Temperatura 0 grados.
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8: Son las 12 y 4 minutos.
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1: La paz del Señor Jesús, amados y queridos oyentes del programa La Voz de la Liberación. Estamos en este espacio de Mujeres de Fe. ¿Quién te saluda en este mediodía? Es tu hermana en Cristo, Adriana, y también tu hermana en Cristo.
2: Yo los saludo con la dulce paz del Señor Jesús.
1: Y sean todos bienvenidos, bienvenidas, ¿verdad? Esta programación. Te invitamos a que nos acompañes estos 30 minutos, este programa especial de Mujeres de Fe, donde traemos anuncios del día de hoy para esta reunión justamente de Mujeres de Fe. Pero antes de comenzar, de continuar con esta programación, queremos leer una porción de la palabra del Señor allí en el libro de Salmos, Salmo 121 de la palabra del Señor, en este mediodía que queremos compartir contigo, usted que en esta hora puede allí acompañarlos en la lectura, o usted después puede estar también buscando, ¿verdad?, allí en su hogar. Y usted que se le dificulta por un motivo u otro estar compartiendo, ¿verdad?, tomando lectura de esta palabra, vamos a leer para ti, ¿verdad?, para que usted pueda también conocer un poco más de la palabra del Señor, porque es así, hermana, yo y muchas veces la persona, ¿verdad?, no tiene la capacidad para estar leyendo, ¿verdad?, y puede escuchar y allí aprender y conocer de la palabra del Señor. Leemos entonces Salmo 121, Jehová es tu guardador. Alzaré mis ojos a los montes, ¿de dónde vendrá mi socorro? Mi socorro viene de Jehová, que hizo los cielos y la tierra. No dará tu pie al resbaladero, ni se dormirá el que te guarda. He aquí, no se adormecerá, ni dormirá el que guarda a Israel. Jehová es tu guardador. Jehová es tu sombra a tu mano derecha. El sol no te fatigará de día, ni la luna de noche. Jehová te guardará de todo mal. Él guardará tu alma. Jehová guardará tu salida y tu entrada desde ahora y para siempre. Amén. Ahora vamos a orar. Usted, si tiene algún dolor, también puede colocar allí su mano y pedir a Dios la sanidad. Glorioso Dios, maravilloso y eterno Padre Celestial, te damos gracias, Señor, por esta oportunidad de estar aquí, detrás de estos micrófonos, Señor, radiales. Visita a cada persona que está en este momento en sintonía. Señor, glorifícate en su vida con sanidad. Encomendamos este programa en tus manos para que usted venga a obrar, Señor, sobre cada persona que está en sintonía, que está a la escucha, indiferentemente de dónde se encuentre, Señor, que tu Espíritu Santo le visite, Señor.
2: Padre maravilloso, entra en ese hogar, entra en ese lugar, en la cárcel, en los hospitales, entra con el pronto auxilio y el socorro. Que ellos puedan recibir en este mediodía, Señor, ese abrazo tan anhelado. Te pedimos y te agradecemos en el nombre precioso de Jesús. Amén.
1: Y amén, Jesús. Y así compartíamos con ustedes un instante de oración, y hoy traemos los anuncios, ¿verdad?, del día de hoy lunes, en la campaña Clama a mí, yo te responderé, con el lema El Poder de la Oración. Continúa esta poderosa campaña, ¿verdad?, aquí en nuestra sede nacional de Tacuarembó, ubicada allí en César Ortiz Ayala 254. Estarán las siervas del Señor, ¿verdad?, recibiéndote. A usted que le gustaría estar en esta tarde, que necesita de estar en la casa de Dios, allí las siervas del Señor estarán para orar a tu favor, orar por los dones, estarán alabando el nombre santo del Señor. Y una invitación muy especial, ¿verdad? Hermana, yo y siempre a las mujeres, pero los varones también pueden, amén, participar, ¿verdad? Acercarse a la presencia del Señor. Usted que tiene la posibilidad de acercarse en esta tarde, tal vez en la semana, es el día que tiene libre, tal vez, ¿verdad? Y hoy puede estar en este culto especial, donde Dios utiliza a una sierva del Señor, hermana Joyce.
2: Para orar a tu favor, para orar a favor de tu familia, para que tú también puedas recibir palabras.

0: Del Señor. Allí el mensaje de la palabra es la parte más importante en los cultos, ¿verdad? Cuando se predica la palabra del Señor. Bueno, hacemos esta invitación a todos, tanto hombres como mujeres, niños, jóvenes, adolescentes, que lleguen a la casa del Señor. Quizás estás con problemas con los estudios, problemas algunas personas están sin trabajo. Bueno, te hacemos la invitación a que puedas acercarte. Y que el Señor pueda ayudarte. Y que tú veas la mano de Dios moverse a tu favor. Pero necesitamos saber de que el único que puede hacer eso es el Señor. Ayudarte, socorrerte, bendecirte. No hay ningún hombre, ninguna mujer en la tierra que pueda ayudarte a conseguir tu sueño, tus anhelos, tus deseos de tener tu casa propia, de tener tu propio auto, de tener salud, de tener ese título que tanto has anhelado todo este tiempo, y quizás hay cosas que están impidiendo que tú logres alcanzar tener tu título en la mano. Bueno, yo te puedo decir junto con mi hermana Adriana que de seguro vamos a coincidir que el único que puede hacer eso es el Señor, ¿verdad?
1: Totalmente.
0: Entregarnos eso tan maravilloso que nosotros tenemos sueños guardados, sueños que están detenidos por diferentes cosas en la vida, ¿no? Uh-huh. Pero todo tiene su tiempo, como hablábamos días atrás, que el Señor
1: es,
0: tiene...
1: Es una palabra que no pierde el tiempo, no se vale el tiempo, ¿verdad?
0: Amén. Entonces, creo que es momento y es tiempo de que te acerques al Señor. Quizás estás dudando, pero yo te alentamos a que no dudes de ese Dios que tiene el poder. Ese Dios que es el dueño del oro y la plata y de todo lo que hay en la tierra. Bueno, acércate y comprueba tú mismo con tus experiencias, que es lo mejor que hay, ¿verdad? Comprobar con las experiencias de uno mismo cuando uno llega a la casa del Señor. Llega en esta tarde aquí a la iglesia pentecostal Dios es Amor, que está en César Ortiz Ayala 254, ¿no?
1: Sí,
0: ahí. Ahí es el encuentro especial que tenés en esta tarde. Quizás no es una cafetería, quizás no es un restaurante, quizás no es un lugar de encuentro que a veces nosotros nos reunimos, ¿verdad?, para compartir con la familia. Bueno, pero este lugar te vas a reunir con familias espirituales y en un lugar que te van a alimentar no tu cuerpo, sino que tu alma. Entonces es bonito llegar a la presencia del Señor y salir alimentada con esa palabra de aliento y esa orientación que viene de parte del Señor.
1: Realmente, hermana Joy, cuando Dios quiere un encuentro con una persona, tiene ya marcado el día, ¿verdad? El momento. Dios prepara todo para que nosotros nos acerquemos a la presencia del Señor, ¿verdad? Y bueno, así como un día nosotros llegamos a la casa del Señor, puede ser el día de esta persona que ahora en este momento está en sintonía de esta programación. Tal vez iba pasando en el dial, buscando, como muchas veces, ¿no? Buscando una música, una distracción, algo diferente. Y bueno, te encontraste con estas palabras, ¿verdad? En este momento, guiada como... Sabemos por el Espíritu Santo de Dios, es nuestra voz, son nuestras palabras, pero guiadas por el Espíritu Santo de Dios a llevar adelante esta invitación especial para que tú participes de las reuniones en la Iglesia Pentecostal Dios es Amor, para que tú participes hoy en especial a las 14 horas allí en César Ortiz Ayala 254. Las puertas de la Iglesia Dios es Amor ya a partir de las 14 horas están abiertas y está allí un asiento, una silla esperando por ti, un lugar especial que Dios ya tiene preparado, marcado, ¿verdad? Para usted, varón, para usted, hermana, usted, joven, que también necesita del Señor. Y bueno, hoy también nuestra hermana Joyce estará allí en Barrio López, predicando la palabra del Señor, ¿verdad? En calle Basilio Araujo 111, ya a partir también de las 14 horas, comienza la oración, como aquí en nuestra sede. Bueno, la sierva del Señor ya da su palabra de invitación y confirmación para esta tarde.
0: Amén, allí estaremos trayendo ese mensaje especial de parte del Señor. Pero no quiero que se confundan de que crean que nosotros podemos hacer algo. Es que haces el Señor por gracia y por misericordia. Así que allí estaremos, te estaré esperando a que llegues a recibir esa palabra de aliento que el Señor tiene para tu vida. Como lo tuvo cuando llegamos nosotros y lo tiene cada culto, ¿verdad? Porque a pesar de que han pasado los años, nosotros seguimos congregando y buscando del Señor, y Él siempre está hablando a nuestras vidas, siempre está orientándonos, siempre está aconsejándonos, pero todo a través de su palabra. Bueno, en este caso me toca traer la palabra del Señor en esta tarde. Sean todas y todos bienvenidos allí en Basilio Alonjo 111 en Barrio López.
1: Claro que sí, allí estará esta campaña especial, ¿verdad? Orando en favor de la familia también, ¿verdad? Y un grupo de siervas del Señor. Amén. Que estarán allí, ¿verdad? También para orar a tu favor. Los siervos de Dios también, ¿verdad? Que se acercan allí a participar de las reuniones. Bueno, todos son invitados allí del otro lado del puente. Si usted no viene hasta aquí, hasta la sede, puede acercarse allí en Barrio López. Entonces, Basilio Araujo 111. Tienes dos lugares especiales preparados para que puedas participar y venir a recibir de parte del Señor ese alimento para el alma, ese alimento para el espíritu, ¿verdad? Que Dios venga a sanar esas heridas que tal vez están en tu corazón en este momento y te tienen allí amargado, amargada, triste, ¿verdad? Que Dios pueda venir a obrar en tu vida y en tu corazón. Y bueno, en este mediodía, ¿verdad? También vamos a dedicar una alabanza allí nuestra hermana Magela. Nuestra hermana Magela se comunicaba a través de mensaje con nosotros y nos dice: paz del Señor, queridas hermanas, las estamos escuchando con mi esposo y nuestro hijo Facundo. Bendiciones para ustedes y sus amadas familias. Bendiciones para nuestra hermanita Maribel, que hoy está de cumple. El Señor continúe honrando a la fe de su sierva. Muchas gracias, hermana Magela. Dios te bendiga. Dios bendiga a tu querida y amada familia también. Gracias por tu mensaje. Y sí, nuestra hermana Maribel hoy está de cumpleaños, y un feliz cumpleaños para las siervas del Señor entonces también en este mediodía desde aquí. Y bueno, si hay alguien más que está cumpliendo años y no sabemos, bueno, un feliz cumpleaños también para esa persona, ¿verdad? Que reciba la bendición de Dios para su vida, su hogar y su querida familia. Amén. Entonces vamos a escuchar una hermosa alabanza dedicada para todos ustedes, queridos oyentes, usted que está ahí del otro lado del radio receptor, que no puede enviar su mensaje, pero está siempre acompañando esta programación.

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2: Tenemos esta hermosa alabanza dedicada para todos ustedes, queridos y amados oyentes. Usted que nos visualiza también en este mediodía, ¿verdad? Se ha dedicado para todos ustedes esta hermosa alabanza. Y bueno, como decíamos, hermana Joy, amada audiencia, esta poderosa campaña continúa. Clama a mí, yo te responderé. Con el lema del poder de la oración, una sierva del Señor estará hoy para predicar el nombre del Señor, ¿verdad? Allí su palabra. Estará el grupo de mujeres de fe para alabar y exaltar el nombre del Señor. Las hermanas que estuvieron en el día de ayer también en Montevideo, en el aniversario de la iglesia, celebración, ¿verdad? Del aniversario de la iglesia allí en Montevideo. Junto a todo el país, ¿verdad? Diferentes caravanas que se acercaron a nuestra sede nacional allí en Montevideo. Y bueno, hoy estarán también para alabar y exaltar el nombre santo del Señor. Entonces todos son bienvenidos, invitados especiales a acercarse en esta poderosa campaña. Usted que está realizando esta campaña, no la corte, no deje de estar, ¿verdad? Que Dios va a traer respuesta a tu oración. Queremos también invitarte para esta tarde, allí a las 14 horas, Basilio Araujo 111, Barrio López. También nuestra hermana Joyla Torre estará predicando la palabra del Señor. Todos son bienvenidos, invitados especiales también a acercarse allí, dos lugares que Dios ha preparado para que usted busque de la presencia del Señor. Usted que es mamá, usted que es tía, abuela, usted que es una mujer de fe, que usted se considera una mujer de fe, acérquese a cualquiera de estos dos lugares. Usted, Dios va a obrar en su vida, Dios va a traer respuesta a tu oración. Hermana Joy, amada audiencia, vamos a compartir más una vez la lectura del Salmo 121 para meditar un instante en la palabra del Señor, para compartir con el pueblo de Dios esta porción de la palabra, ¿verdad? Que Dios tiene para nosotros bendiciones, guardarnos, ¿verdad? Protegernos. Salmo 121 de la palabra del Señor, como meditábamos al comienzo, tenemos esta palabra que nos dice: Jehová es tu guardador. Ya el título, hermana Joy, nos habla, ¿verdad? Ya la palabra nos dice, ya el comienzo, que Él es nuestro guardador, aquel que nos protege, aquel que nos libra, aquel que nos libra del mal. Alzaré mis ojos a los montes, ¿de dónde vendrá mi socorro? Mi socorro viene de Jehová, que hizo los cielos y la tierra. No dará tu pie el resbaladero, ni se dormirá el que te guarda. Qué tremendo, ¿no? Vamos a ir

0: editado por porción de esta palabra, pero aquí alzaré mis ojos a los montes. ¿De dónde vendrá mi socorro? Muchas veces nosotros, ¿verdad?, dedicamos, si lo leemos a contexto nuestro en los montes, no es el mismo monte que el salmista David hacía referencia. Él se hacía referencia a las montañas, ¿verdad? Y aquí, ¿de dónde vendrá mi socorro? Mi socorro viene de Jehová, que hizo los cielos y la tierra. Dios, de Dios era que él esperaba ese socorro, que para él no había nada imposible, ¿verdad? Si Dios, que Dios hizo los cielos y la tierra y todo lo que en ellos hay, ¿verdad, Noah Joyce?
1: Amén.
0: Para Dios no hay nada imposible. No dará tu pie al resbaladero, ni se dormirá el que te guarda. He aquí, no se adormecerá ni dormirá el que guarda a Israel. Jehová guarda nuestros sueños. Jehová está, aunque nosotros descansemos, estemos allí sin poder ver nada a nuestro alrededor que pueda causarnos el mal, Dios lo está viendo, Dios lo está sabiendo. Jehová es tu guardador, Jehová es tu sombra, tu mano derecha. El sol no te fatigará de día ni la luna de noche. Jehová te guardará de todo mal, él guardará tu alma, Jehová guardará tu salida y tu entrada desde ahora y para siempre. Poderoso salmo, hermana Joy, amada audiencia, donde nos habla, ¿verdad?, que Dios siempre está pendiente de nosotros.
1: Amén.
0: Que Dios nos sostiene, ¿verdad?, que como decimos, no dará tu pie al resbaladero, o sea que él protegerá cada paso que damos, ¿verdad? Él guardará nuestros pasos, nos guiará, no se dormirá, porque él no duerme, no descansa. Si nosotros bien, ¿verdad?, nos acostamos y dormimos, pero Dios siempre está atento,
1: cuidando de su creación.
0: Exactamente, dice, y él guardará a Israel. Jehová es tu guardador, Jehová es tu sombra, tu mano derecha. El sol no te fatigará de día ni la luna de noche. Muchas veces, ¿verdad?, vamos en la calle, ¿verdad?, vamos en diferentes vehículos, por ejemplo, y allí Dios nos está guardando, ¿no? Dios nos está librando, Dios nos está alertando, cuidado, ¿verdad? Colocando en nosotros esa alerta de ir más suave, o tal vez a veces, ¿qué ha pasado?, ¿verdad? A veces decimos, bueno, voy a cambiar el camino, voy siempre por un lugar y, bueno, hoy voy a cambiar, ¿no? Y por algún motivo, o vas a salir y por algún motivo u otro se retrasa la salida, no podés salir. Dios tiene el control de todo, ¿verdad? Y él allí dice, es tu sombra, tu mano derecha. O sea, Dios siempre está a tu lado. Y aquí el sol no te fatigará de día ni la luna de noche. Es porque también su pueblo en el pasado, hermana Joyce, ¿verdad? Él era el sol en la noche, era la luna de día, la luna, el sol no te fatigará de día ni la luna de noche. De noche era una antorcha de fuego que guiaba al pueblo, ¿verdad? Allí en el pasado. Y dice también allí la luna alumbraba también a su pueblo, ¿verdad? El sol no te fatigará de día porque Dios guardaba de esos rayos de sol fuerte, ¿verdad?, a su pueblo. Y esa antorcha de fuego en la noche para alumbrar a su pueblo. Así es, ¿verdad?
1: Amén.
0: me entreveré un poco. Mas dice, Jehová te guardará de todo mal. Él guardará tu alma. Jehová guardará tu salida y tu entrada desde ahora y para siempre. Dios nos guarda.
1: Es lindo cuando hermana Adriana me venía a la mente. En esos días que me tocaba trabajar y andar en el sol y en el calor, en pleno verano, yo meditaba en esta palabra, ¿verdad? Que el Señor no dejara que me entrara fatiga ni que me entrara cansancio, y cómo Dios obraba, ¿verdad? Porque no estaba nunca cansada, no sentía ese calor agobiante que se podía sentir estando en la calle trabajando. Qué importante es cuando van a salir de viaje o cuando van a salir a trabajar las familias uruguayas, las familias de Tacuarembó, nuestra familia, nosotros podamos encomendar con este versículo de la palabra del Señor, ¿verdad? Que el Señor los guarde, su salida y su entrada, su ida de viaje, su ida al trabajo, su ida a estudiar, que el Señor pueda guardar a nuestra familia. Leyendo este mensaje, ¿verdad? O memorizando muchas veces un mensaje de la palabra del Señor, que hay montones de versículos que uno nos puede memorizar, pero en especial este que tú en este medio trajiste. Jehová es tu guardador. Jehová te guardará de todo mal. cuando nosotros encomendamos las manos de Jehová la vida de nuestra familia y las nuestras, sin dudas que vamos a ir y volver sin ningún inconveniente.
0: Y es realmente así, hermana Joy y amada audiencia, siempre poniendo todo en las manos del Señor, ¿verdad? Algo que tú, como tú decís, uno encomienda a nuestra familia en las manos del Señor. Y cuántas veces Dios lo ha librado, ha protegido. Amén. Por causa de que tal vez ellos ni oran, ¿no? Porque me pasa, mi familia, no todos congregan, ¿verdad? Y entonces uno allí van a salir muchas veces con esas nieblas tremendas, ¿verdad?, que hay en las rutas. Para manejar las conducciones que hay, uno pone las manos del Señor, encomienda a Dios y Dios guarda, Dios libra, ¿verdad? Mismo en la calle, aquí en la ciudad, es nosotros confiar, tener esa confianza en Dios, ¿verdad? Muchas veces confiamos en un... y está la reflexión, tal vez muchas personas lo han oído ya, confiamos en un chofer, ¿no? Viajamos y vamos tranquilos porque confiamos en el chofer, ¿verdad? En el que va en la conducción de ese ómnibus. O aquel que ha viajado en avión va confiando en el piloto, ¿no? Y muchas veces nos falta esa confianza en Dios que depositamos en el hombre.
1: Que sería la más eficaz y la
0: exacto,
1: más acertada, ¿no?
0: Exactamente. Esa confianza que muchas veces nosotros le ponemos en el hombre, disponemos para el hombre, debemos de ponerlo en Dios también.
1: Amén.
0: En todos los ámbitos de nuestra vida, ¿verdad? Pero viene a mí ahora, a mi mente, esa reflexión, ¿no? Así como nosotros confiamos en el chofer del ómnibus, en el piloto del avión. Y bueno,
1: mismo las propias conducciones de casa, que lo maneja otra persona.
0: También, sí.
1: A veces confiamos porque anda todos los días manejando, se sabe todo, pero no es lo mejor, no es lo correcto.
0: Exactamente.
1: ¿Verdad? Tendríamos que decir, bueno, Señor, guarda nuestra salida y nuestra entrada, que a donde quiera que vayamos podamos regresar a nuestros hogares en paz y en buen estado.
0: Gran detalle, hermana Joy, porque muchas veces uno tiene que estar reprendiendo hasta el propio familiar, porque hacen, ¿cómo decirlo?
1: Maniobras.
0: Eso, maniobras indebidas o comportamientos indebidos en la calle, ¿verdad? Y solo Dios para controlar, ¿verdad? Poner su mano y librar. Por la misericordia de Dios, ¿verdad? Dios nos libra, Dios nos protege, pero es así, ¿verdad? Y mismo si nosotros vamos, yo me pasa a mí, ando en la moto y ando pidiéndole al Señor, limpia camino, wow, me guarda, coloca ángeles a mi alrededor. Y tal vez muchos dicen, ¿qué ángeles? ¿Qué te van a proteger, no?
1: Es la experiencia,
0: hacer,
1: ¿no?
0: Es cuestión de hacer prueba con Dios.
1: Exacto,
0: ¿no?
1: Exacto. Que se trata de eso, de que nosotros venimos a invitarte, pero para que tú hagas... tengas esa experiencia con el Señor, ¿verdad? Porque mientras que nosotros solamente te hablemos del Señor, es como cuando escuchas una propaganda de que te están vendiendo algo y no lo vas a comprar. Bueno, esto es lo mismo. Si escuchas lo que nosotros te decimos y todos los días, de lunes a lunes, sale el programa La Voz de la Liberación y te invitan y te dicen que hasta que tú no llegues, hagas prueba con el Señor, va a ser lo mismo. Si eso que escuchás, esa propaganda, y no compras, es lo mismo.
0: Exacto, sí, sí.
1: Entonces son experiencias únicas, únicas, únicas. Tu experiencia con la mía nunca se va a comparar. Tu experiencia con el Señor, con la hermana Adriana, nunca se van a comparar. Entonces es necesario que tú le habilites el corazón al Señor y que puedas tener esas experiencias hermosas.
0: Claro que sí, darle el lugar, el espacio al Señor Jesús para que Él pueda mostrarte, ¿verdad? O tal vez, hermano Joy, tal vez la persona ha tenido la experiencia ya ha visto que aconteció algo y que dijo, esto es sobrenatural, esto no pasó porque sí, nada más.
1: Amén.
0: Pasó porque Dios lo permitió y te demostró que Él estuvo contigo. Accidentes, ya estamos finalizando el programa, amada y querida audiencia, pero queremos compartir contigo, ¿verdad?, esta palabra. Y ya vamos a hacer la oración final. Accidentes tremendos que se pueden ver, personas, situaciones de que los vehículos quedan destrozados y la persona quedaba sin lesiones graves, vamos a decir así, ¿no? Y uno mira, puede ser hasta el vehículo y decir, pucha, esta persona no vive y aquella persona sí está viva. Solo el milagro del Señor. Vamos a la oración de la fe ya, queridos y amados oyentes. Ya estamos pasado del horario, ¿verdad? Y te invitamos para mañana martes sintonizar nuevamente el programa La Voz de la Liberación y para el próximo día lunes nuevamente este espacio de Mujeres de Fe.

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1: Grande Dios, maravilloso y eterno Padre Celestial, te agradecemos, Señor, por este tiempo de estar aquí, Señor, trayendo este mensaje, compartiendo con tus siervas, Señor, con los oyentes, esta programación. Bendice cada uno de aquellos que se preparan para estar en esta tarde en tu casa de oración, Señor.
2: Padre maravilloso, te pedimos, Señor, que guardes nuestro país del Uruguay. Guarda y entregue el libramiento por aire, por tierra y por mar. Te pedimos, Señor, que vayas al encuentro de esas almas que están angustiadas, que están desesperadas. Abrázalo a través de tu Espíritu Santo en este mediodía. Así como te pedimos, te agradecemos en el nombre precioso de Jesús. Amén.
1: Amén, Jesús. Bueno, tras de esta oración, nada más que despedirnos, nuevamente invitarte para esta tarde. Ortiz Ayala 254, allí se estará celebrando esta poderosa campaña Clama a mí, yo te responderé, con el lema El Poder de la Oración. Y allí en Barrio López, Basilio Araujo 111, también una poderosa campaña, juntamente a la sierva de Dios, nuestra hermana Joyla Torre, trayendo la palabra del Señor y orando en favor de la familia. ¿Quién se despide? Es tu hermana en Cristo, Adriana, y también tu hermana en Cristo,
2: Joyce. Queden todos con la dulce paz del Señor Jesús.

hasta aquí hemos compartido el programa La Voz de la Liberación. Vuelva a sintonizarnos en una próxima emisión. Que Dios les bendiga.

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1: El ministro de Economía, Gabriel Odón, enfrenta hoy en el Senado su primera interpelación por el gasto público y el futuro de la SAFAB. El pliego licitatorio de la represa de Casupá se aprobará probablemente esta semana en el directorio de OCE, según anunció el presidente del organismo, Pablo Ferreri. El Ministerio de Defensa evalúa nuevas ofertas internacionales para la compra de patrullas oceánicas tras rescindir el contrato con el astillero Cardama. Conapro le concretó los primeros embarques de leche en polvo a Indonesia en la antesala de una misión oficial al sudeste asiático. El precio promedio de exportación de la carne vacuna alcanzó un récord histórico de $8.515 por tonelada, tras aumentar un 24% interanual. El sector maltero de la Federación de Obreros y Empleados de la Bebida realizará este martes un paro de 24 horas. Los productores rurales de Cerro Largo se encuentran en alerta ante los constantes ataques de jaurías de perros que provocan pérdidas en el ganado a plena luz del día. Uruguay y Perú firmaron un acuerdo de cielos abiertos para eliminar restricciones operativas y potenciar el transporte aéreo bilateral. El Banco Central del Uruguay amplió la supervisión sobre el dinero electrónico y obligará a reportar transacciones en efectivo y transferencias. Un nuevo proyecto de ley busca extender la licencia por paternidad de 20 a 30 días con el visto bueno del Ministerio de Trabajo. El Ministerio del Interior trasladó al subjefe de policía de Montevideo a Colonia y designó en su lugar al jerarca Nelson González. La familia de la joven Abril convocó a una movilización en Ciudad del Plata para reclamar justicia por su femicidio. El inicio de los octavos de final en la Copa de OFI y la sorpresiva goleada de Artigas al líder de la Divisional C marcaron la actividad del fin de semana en el fútbol del interior. El derechista Belardo de la Espriella ganó las elecciones presidenciales de Colombia por un estrecho margen en un histórico conteo de votos.
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3: ¿Qué tal, amigos? Comenzamos a informar en este lunes 22 de junio de 2026, saludando a CX210C, FM Plural de San Gregorio de Polanco, en Tacuarembó.
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1: El ministro de Economía, Gabriel Odón, enfrenta hoy en el Senado su primera interpelación por el gasto público y el futuro de la SAFAB. El pliego licitatorio de la represa de Casupá se aprobará probablemente esta semana en el directorio de OCE, según anunció el presidente del organismo, Pablo Ferreri. El Ministerio de Defensa evalúa nuevas ofertas internacionales para la compra de patrullas oceánicas tras rescindir el contrato con el astillero Cardama. Conapro le concretó los primeros embarques de leche en polvo a Indonesia en la antesala de una misión oficial al sudeste asiático. El precio promedio de exportación de la carne vacuna alcanzó un récord histórico de $8.515 por tonelada, tras aumentar un 24% interanual. El sector maltero de la Federación de Obreros y Empleados de la Bebida realizará este martes un paro de 24 horas. Los productores rurales de Cerro Largo se encuentran en alerta ante los constantes ataques de jaurías de perros que provocan pérdidas en el ganado a plena luz del día. Uruguay y Perú firmaron un acuerdo de cielos abiertos para eliminar restricciones operativas y potenciar el transporte aéreo bilateral. El Banco Central del Uruguay amplió la supervisión sobre el dinero electrónico y obligará a reportar transacciones en efectivo y transferencias. Un nuevo proyecto de ley busca extender la licencia por paternidad de 20 a 30 días con el visto bueno del Ministerio de Trabajo. El Ministerio del Interior trasladó al subjefe de Policía de Montevideo a Colonia y designó en su lugar al jerarca Nelson González. La familia de la joven Abril convocó a una movilización en Ciudad del Plata para reclamar justicia por su femicidio. El inicio de los octavos de final en la Copa de OFI y la sorpresiva goleada de Artigas al líder de la Divisional C marcaron la actividad del fin de semana en el fútbol del interior. El derechista Belardo de la Espriella ganó las elecciones presidenciales de Colombia por un estrecho margen en un histórico conteo de votos.
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1: Oyentes de Inforrami en todo el país, pedirá Asociación de Radio del Interior para todas sus emisoras afiliadas. Cuando estamos comenzando a promediar la jornada del lunes, iniciamos el desarrollo de la información adelantada en titulares.
3: El ministro de Economía y Finanzas, Gabriel Ohone, enfrenta su primera interpelación parlamentaria en la Cámara de Senadores en medio de reclamos de la oposición por el gasto público y las AFAP. La convocatoria para la sesión extraordinaria, que comenzó a las 11, fue promovida por la oposición y tiene como miembro interpelante al senador del Partido Nacional, Sergio Botana. Los cuestionamientos de la oposición se centran en la falta de coherencia del rumbo económico actual, la vulnerabilidad fiscal, las proyecciones de crecimiento en el presupuesto y la defensa del sistema previsional en relación con las administradoras de fondo. El senador Botana sostuvo que el país se enfrenta a una situación de costos altos y caída de actividad, por lo que exigirá un recorte de gasto público en la próxima rendición de cuentas para eliminar la duplicación de funciones en organismos oficiales. Otro de los ejes de la jornada es el futuro de las AFAP, donde la oposición cuestionará las recomendaciones del diálogo social que pretendían retirarles la gestión de las cuentas de ahorro, una propuesta que en su momento provocó ruidos financieros y obligó a la intervención del ministro para calmar a los inversores. Por su parte, Ohone defenderá su agenda de competitividad enfocada en la desburocratización y en la reducción de costos, en una instancia donde la bancada de la oposición descartó inicialmente promover la censura del secretario de Estado. El pliego licitatorio para la construcción de la represa de Casupá quedará aprobado probablemente esta semana en el directorio de OCE para habilitar el posterior llamado público, según anunció el presidente del organismo, Pablo Ferreri. El jerarca explicó en una reunión con la mesa política del Frente Amplio en Florida que la obra comenzará a principios de 2027 y finalizará a mediados de 2029, lo que permitirá aumentar la capacidad de reserva de agua potable de 100 a 333 días para toda el área metropolitana. Por su parte, el ministro de Ambiente, Edgardo Ortuño, señaló que se profundizan los estudios técnicos mediante un equipo interdisciplinario y consultorías internacionales para asegurar el riguroso cuidado del ecosistema. Respecto a las expropiaciones de las tierras afectadas, Ferreri aseguró que ya se trabaja caso a caso con un fuerte perfil social para brindar soluciones habitacionales e integrales a los pequeños propietarios en situación de vulnerabilidad. El Ministerio de Defensa Nacional evalúa nuevas ofertas de España, Francia y Corea para la compra de patrullas oceánicas para la Armada Nacional tras rescindir el contrato con el astillero español Cardama por incumplimientos. La ministra Sandra Lasso confirmó que el gobierno analiza si retirará el material que ya se empezó a construir o si terminará los trabajos en astilleros de la región mientras enfrenta un litigio legal y los legisladores de la oposición denuncian una presunta falta de registros oficiales de la administración anterior sobre el proceso. Por otra parte, la jerarca informó que se reforzaron las medidas de seguridad y vigilancia tras el atentado contra la sede de la Caja Militar, un hecho que calificó como aislado y del cual no se registraron amenazas previas. Conaprole despachó hacia Indonesia los primeros contenedores de leche en polvo entera y descremada, lo que marcó el inicio de las exportaciones lácteas a ese destino tras el protocolo sanitario que firmó Uruguay en marzo. Los datos de aduanas registraron el embarque de 25 toneladas de leche en polvo entera a $3,800 por la tonelada y otro contenedor descremada a unos $3,400. El mercado indonesio importa más de 600.000 toneladas de productos lácteos al año para cubrir su demanda interna, dinamizada ahora por un programa estatal de alimentación que planea distribuir leche a 82 millones de beneficiarios diarios para 2029. La vicecanciller Valeria Zucasi confirmó que el gobierno prepara una misión oficial a mediados de agosto que recorrerá Vietnam, Indonesia y Tailandia junto a representantes del Ministerio de Ganadería, Agricultura y Pesca, el INALE y la INAC. La jerarca explicó a la emisora de Montevideo Radio Carve que el objetivo del viaje es avanzar en nuevas habilitaciones sanitarias y encontrar socios privados locales en el sudeste asiático. Indonesia es además la sede del mega bloque comercial del Indo-Pacífico, al que Uruguay solicitó ingresar en febrero pasado.
5: El sector maltero de la Federación de Obreros y Empleados de la Bebida realizará este martes un paro de 24 horas en reclamo de definiciones sobre el futuro de la planta de Ambev Sinpai en Paysandú. El sindicato denuncia que el destino de 400 puestos de trabajo directos e indirectos se está decidiendo en el directorio de la compañía en Brasil y que la gerencia local no cuenta con la información sobre el objetivo de la unidad productiva. La medida gremial incluirá una movilización frente a las oficinas de la Dirección Nacional del Trabajo en Montevideo a partir de las 11. La planta sanducera detuvo la producción a fines de febrero por un escenario desafiante de altos costos y caída de la demanda regional, enviando al seguro de paro el 90% de su plantilla. El presidente del Sindicato de Obreros y Empleados de Norteña, Eduardo Alza, criticó que la empresa no entregó los datos solicitados por el Ministerio de Economía y Finanzas para evaluar alternativas de viabilidad, mientras que el gobierno tampoco ejerció la presión suficiente para destrabar la incertidumbre de los trabajadores de cara al vencimiento de la parada fijado para el 31 de julio. El valor promedio de exportación de la carne vacuna alcanzó un nuevo máximo histórico de $8,515 por tonelada, lo que representa un incremento del 24% respecto al mismo periodo del año anterior. Los últimos datos de la Dirección Nacional de Aduanas reflejan que los precios elevados son el principal sostén del negocio exportador, compensando la baja en los volúmenes de comparación con el año pasado, en un mes donde se colocaron 25.827 toneladas gracias a una mayor disponibilidad de producción. China y Estados Unidos se consolidan como los destinos determinantes para la evolución de los precios, donde el mercado chino registró un aumento interanual del 27% con valores de $7,000 por tonelada y el estadounidense subió un 6% llegando a las $7,039. Por su parte, Israel se destacó dentro de los mercados premium con un valor medio de $10,812 por tonelada y un crecimiento del 43%. La menor disponibilidad global de ganado para la faena, las restricciones de oferta en países productores y la demanda sostenida explican este escenario donde el precio obtenido por tonelada es el principal motor de los ingresos.
3: El Ministerio de Trabajo y Seguridad Social realiza este mediodía el sorteo de la segunda edición del programa Uruguay Impulsa Trabajo y Capacitación, una iniciativa que busca brindar formación y empleo para favorecer la reinserción en el mercado laboral. Los datos de las personas inscriptas quedaron validados tras ser cotejados con los registros del Banco de Previsión Social y de las distintas cajas para asegurar el cumplimiento de los requisitos. El sorteo se desarrolla de manera automatizada y se transmite en vivo a través del canal de YouTube del Ministerio, mientras que los resultados definitivos estarán disponibles antes de fin de mes en el sitio web de la Secretaría de Estado y en las intendencias departamentales. Quienes resulten seleccionados firmarán un contrato por 4 meses con una remuneración mensual nominal de 20.592 pesos, equivalente a 3 bases de prestaciones y contribuciones. La carga horaria fijada es de 6 horas diarias de lunes a viernes, con una modalidad especial de 4 horas al día para las madres con hijos de 0 a 3 años.
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3: El Banco Central del Uruguay aprobó una disposición que amplía los mecanismos de supervisión sobre las operaciones realizadas mediante instrumentos de dinero electrónico. La medida alcanza a las instituciones emisoras de dinero electrónico, que deberán reportar determinadas transacciones efectuadas por sus clientes ante la Unidad de Información y Análisis Financiero. La normativa establece diferencias entre operaciones en efectivo y transferencias, exigiendo que las entidades informen los depósitos y retiros en efectivo que superan los $10,000, así como las operaciones individuales inferiores que acumulen ese monto dentro de un mismo mes calendario. Respecto a los giros y transferencias dentro del país, el reporte será obligatorio para recepciones y entregas de fondos superiores a $1,000, mientras que las transferencias internacionales deberán informarse sin importar el monto involucrado. La Caja de Profesionales Universitarios aprobó de forma unánime la aplicación de un timbre de 170 pesos para registros, informes y actuaciones de consultas médicas a partir del 1 de agosto, lo que generó un fuerte cruce con el Poder Ejecutivo. Los detalles con Mariana Benítez.
6: La medida pretende cobrar a partir del 1 de agosto timbres profesionales sobre registros, informes y actuaciones vinculadas a consultas médicas, procurando aumentar la recaudación en medio de dificultades financieras. La resolución fue aprobada por unanimidad en el directorio, incluyendo a los representantes del Poder Ejecutivo, Pablo Aguirre Garay y José Antonio Iglesias, en su primera sesión. Sin embargo, tras conocer el alcance de la resolución, el director nacional de Seguridad Social, Leonardo Di Domenico, solicitó al presidente de la Caja, Andrés Pérez, que se revierta por considerarla inconveniente. Aguirre Garay e Iglesias intentaron rectificar la votación, pero fueron derrotados por 5-2 y el directorio convocó al Ejecutivo a una instancia de negociación. Según Di Domenico, los delegados del gobierno fueron inducidos a error durante una extensa sesión de más de 6 horas. Fueron engañados en su buena fe, dijo Di Domenico en declaraciones a El Observador. Pero las actas muestran que durante la discusión realizaron consultas específicas sobre el alcance de la medida, la base legal y la recaudación. Pérez explicó allí que el cobro está previsto en la ley y podría generar ingresos de unos $43 millones anuales, y se remarcó que no se trata de un nuevo gravamen. La controversia también generó cuestionamientos de la Junta Nacional de Salud y apunta que la medida suma nuevos costos al sistema de salud. La Caja respondió que no y que solo el Parlamento puede eliminar la obligación. Di Domenico adelantó que el Poder Ejecutivo podría anularla.
3: El Banco de Previsión Social habilitó un servicio en línea para que los responsables de niños y adolescentes que cobran asignaciones familiares puedan ingresar el certificado de estudio, un trámite cuyo plazo de presentación vence el jueves 25 de julio. El organismo informó que quienes no regularicen su situación antes de esa fecha verán suspendido el pago de prestación a partir de septiembre de 2026, interrupción que se mantendrá hasta que completen la gestión. A través del sitio web del organismo se puede verificar si es necesario presentar la documentación y realizar la carga directa en caso de que el menor asista a un centro de enseñanza pública, requiriendo que el documento esté firmado y sellado por la dirección del instituto. El trámite también puede gestionarse de forma presencial sin agenda previa en cualquier oficina del país, mientras que para los menores que asisten a institutos privados, el responsable debe solicitar el propio centro educativo que envíe la certificación a través de la plataforma web del BPS.
5: Un nuevo proyecto de ley busca extender la licencia de paternidad de 20 a 30 días, una iniciativa que el Ministerio de Trabajo y Seguridad Social calificó de forma positiva tras comparecer en el Parlamento. El autor de la propuesta, el diputado del Partido Nacional, Pedro Gistonian, destacó que las autoridades del Banco de Previsión Social también manifestaron su conformidad con el texto, por lo que su avance dependerá ahora de la voluntad política de la Comisión. Por su parte, la diputada del Movimiento de Participación Popular, Sol Maneiro, señaló que la bancada oficialista espera una propuesta sobre el mismo tema que elabora el Poder Ejecutivo en base al diálogo social, un ámbito en el que, según afirmó, el Partido Nacional eligió no participar. Uruguay y Perú firmaron un acuerdo de cielos abiertos que busca flexibilizar el transporte aéreo, facilitar nuevas operaciones y abrir la puerta a una mayor cantidad de vuelos y frecuencias entre ambos países. El convenio fue anunciado por el Ministerio de Transporte y Comunicaciones peruano y elimina las restricciones tradicionales sobre capacidad operativa, rutas y cantidad de aerolíneas autorizadas. Para el gobierno uruguayo, la iniciativa adquiere relevancia en su estrategia de incrementar la conectividad internacional,
7: mejorar las condiciones del intercambio comercial y consolidar al país como un punto regional para el turismo y los negocios. Los productores rurales de las cercanías de Melo denunciaron pérdidas constantes por ataques diarios de jaurías de perros que ahora también actúan a plena luz del día y afectan a animales de pedigrí, vacas y caballos. El periodista del Cerro Largo, José Luis Barbosa, informó que los vecinos manifestaron su escepticismo ante la respuesta policial y reclamaron soluciones efectivas ante la falta de acciones concretas de las autoridades, mientras analizan alternativas como el rifle sanitario y cuestionan que las sociedades protectoras solo se enfoquen en la defensa de perros y gatos sin contemplar el sufrimiento del ganado. Fernando Rosas, productor damnificado de la zona, confirmó que las agresiones ya no ocurren solo de noche y que los perros se refugian en el terreno rocoso de la pedrera cuando intentan perseguirlos.
8: La jauría es de la pedrera, no es de perros de gente cazadora, porque los perros se los sigue, se los corretea en camioneta, en moto, en caballo, y ellos van a dar a la pedrera, y en la pedrera nosotros no podemos hacer nada.
9: ¿Hay qué solución para este tema?
8: Bueno, hoy escuché en la radio acá que había uno que dijo rifle sanitario y dice sería excelente solución, pero está, eso depende del gobierno departamental o policial, no sé por qué parte va. Por la nuestra de los productores, no.
9: ¿Se denuncian estos ataques? ¿Hay respuesta de las autoridades?
8: Yo denuncio. Hay vecinos que dicen que no vale la pena denunciar porque dice que la policía va, toma los datos y no hacen nada.
9: La solución pasaría por la eliminación total de los perros.
8: Eso es parte política, porque están las protectoras que no dejan, pero las protectoras no ven que las ovejas y las vacas, ternero, vaca, caballo, porque ataque a caballo ha habido también, son animales también. Las protectoras parece que protegen solo perros y gatos. Hace 15 días fue la última vez, nos mataron una oveja a pleno día a las 2 de la tarde. Y hemos tenido ataque a una vaquillona que la tuvimos que sacrificar porque fue mordida en una vaquillona de pedrigue que había sido comprada en una feria y se la debía todavía. La atacaron y la mordieron toda y hubo que sacrificarla porque la vaca no se paraba más. Es casi que frecuente, no digo diario en casa, pero en la zona es diario.
3: El Ministerio del Interior trasladó al subjefe de Policía de Montevideo, Carlos Rodríguez, al departamento de Colonia, y en su lugar asumirá Nelson González, quien se desempeñaba recientemente en Rocha. El ministro Carlos Negro ya había adelantado que continuarían los cambios como parte del proceso de reestructura de la Policía Nacional. Rodríguez pasará a ser el subjefe de Colonia junto a Paulo Adán Costa, mientras que el jefe de policía de Montevideo, Alfredo Clavijo, destacó que el nuevo jerarca Nelson González aportará una mirada metropolitana a la seguridad capitalina gracias a experiencia previa en Canelones y en inteligencia. En simultáneo, este lunes asumirán las nuevas autoridades de la Dirección Departamental de Violencia Doméstica y de Género de Montevideo, Richard Gutiérrez, quedará al frente de la dirección en la capital, y Shelby Pereira asumirá como subdirectora, dejando su cargo en la comisaría especializada de la Zona Operacional 4. Andrés Ojeda propone policialización de barrios con presencia de la Guardia Republicana en las 24 horas. El senador del Partido Colorado planteó que el Estado debe tomar acciones corajudas contra el narcotráfico y que la ciudadanía tiene una buena imagen de la policía.
10: Antes que la respaldábamos nosotros y el Frente Amplio no. Ahora que son gobierno, todos la respaldamos. Yo de mi parte fui, soy y seré el defensor de la policía. Y yo quiero proponer formalmente policializar algunos barrios, como se ha hecho por ejemplo en Rosario, en Argentina y en algunos países más, que tienen un problema de narco más grave que el nuestro, sí, pero sí del estilo del nuestro cuando empezó. O sea que es tiempo de tomar acción real de combate corajudo contra el narco, de frente. Yo creo que tiene que haber presencia de Guardia Republicana 24-7 durante un tiempo en algunos barrios complicados alrededor de Montevideo y en el resto del país. Tenemos que perderle el miedo a enfrentar al narco. No, me refiero a presencia 24 horas. Hoy, que yo sepa, ningún barrio tiene presencia 24 horas de Guardia Republicana. La realidad reclama otro nivel de combate y otro nivel de enfrentamiento con el narcotráfico. Así que reclamarle y exigirle y proponerle también al gobierno que evalúe la posibilidad de policializar algunos barrios. La gente ve bien la presencia policial. El Uruguay tiene la ventaja comparativa con otros países de que los policías son bien vistos.
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11: La policía investiga el hallazgo del cuerpo desmembrado de una mujer de 44 años que estaba desaparecida desde el lunes pasado y cuyo cadáver apareció este domingo dentro de una heladera en una vivienda del barrio Tres Ombúes en Montevideo. El personal del Departamento de Registro y Búsqueda de Personas Ausentes localizó los restos tras la denuncia que redigó la familia de la víctima el jueves en la seccional 19. Por este presunto femicidio, las autoridades detuvieron a la pareja de la mujer, un hombre de 37 años con antecedentes por homicidio y hurto, que convivía con ella desde hace 4 años y ya se encuentra a disposición de fiscalía. Las pericias de la policía científica determinaron que el cuerpo presentaba golpes y heridas de arma blanca, al tiempo que los investigadores confirmaron que no existía denuncias previas por violencia doméstica en la pareja. Un hombre de 30 años con antecedentes penales fue detenido este domingo en Sauce por la policía de Canelones al estar requerido por el homicidio de un bebé de 1 año en el barrio Colón y por un doble asesinato en Las Piedras. La captura fue concretada tras tareas de inteligencia y vigilancia que permitieron localizarlo, por lo que la justicia dispuso su traslado a un departamento de homicidios de Montevideo. El delincuente era buscado por el ataque a tiros contra un auto ocurrido el 27 de abril pasado en Colón, donde un niño recibió un disparo en la cabeza y falleció, un caso por el cual ya hay un hombre de 46 años formalizado y un menor de 16 detenido. A su vez, las autoridades lo vinculan con el doble homicidio del 10 de febrero en barrio Corfrisa de Las Piedras, donde 2 hombres murieron baleados en la vía pública, hecho por el que ya fue imputado otro adolescente de 17 años. La familia de Abril, la joven de 19 años asesinada el pasado 3 de junio en Ciudad del Plata, convocó a una movilización para el próximo sábado 27 de junio a la hora 17 en Las Letras de esa localidad en reclamo de justicia. La víctima regresaba de estudiar cuando fue atacada al bajar del ómnibus por un vecino de 21 años que la

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1: La segunda fase de la Copa de Clubes Divisional A de UFI comenzó este fin de semana con los partidos correspondientes a los octavos de final. Los enfrentamientos dejaron los empates sin goles entre Universitario y Ferrocarril en el choque de equipos salteños y de Bellavista de Paysandú frente a Gladiador de Salto, mientras que Juventud de Colonia igualó 1-1 con Sportivo Barracas de Dolores. Por su parte, Porongos de Trinidad venció 1-0 a Laureles de Fray Bentos. Racing derrotó 1-0 a Wanderers en el duelo de equipos de Durazno. Río Negro de San José goleó 4-1 a Nacional en Florida. Barrio Olímpico de Minas le ganó 2-0 a San Carlos de Maldonado y Libertad de San Carlos se impuso como visitante 1-0 ante La Valleja de Minas. La rueda clasificatoria de la divisional B de la Copa de Clubes de UFI culminó con la definición de los cruces tras quedar determinados los primeros de cada grupo y los mejores del segundo. En el primer lugar de su respectiva serie finalizaron Nacional de Salto, Quilmes de Florida, Juventud Unida y San Jacinto con 16 puntos, seguidos por el General de Colonia y San Lorenzo de Yung con 15 unidades. También alcanzaron la primera posición Piriápolis, Nacional de Minas y Juanico con 13 puntos, mientras que 18 de Julio de Fray Bentos se quedó con el liderazgo de su serie con 10 unidades, gracias a una mayor cantidad de goles anotados. Los dos mejores segundos lograron la clasificación directa fueron Fraternidad de Rodó y Tabaré del Norte, al tiempo que los restantes segundos lugares correspondieron a Universal de San José, Punta del Este, Barrio Colla, Ferrocarrilero, Ceibal de Salto, Central de San José, Sportivo G y Wanderers de Santa Lucía. Para terminar de definir el cuadro, se disputarán los cruces eliminatorios entre los segundos, que emparejarán a Universidad con Wanderers de Santa Lucía y Punta del Este con Sportivo G. La fecha de la segunda divisional profesional de la Asociación Uruguaya de Fútbol tuvo actividad con enfrentamientos entre varios equipos del interior del país. Atenas de San Carlos derrotó 2-1 a Plaza Colonia en condición de visitante. Tacuarembó venció 1-0 a Paysandú y Oriental de La Paz igualó 2-2 frente a Fénix de Montevideo. Con estos marcadores, la tabla de por medios para el descenso mantiene una situación muy complicada para Paysandú, con un coeficiente de 0.666, Uruguay Montevideo con 0.886 y La Luz con 1.0. El Club Artigas dio la sorpresa en la nueva jornada de la Primera División Amateur tras golear 3-0 al líder del torneo del Club Liga Metropolitana, gerenciado por Luis Suárez y Lionel Messi. El conjunto norteño se impuso con firmeza jugando como local frente al puntero en una fecha donde Deportivo Colonia empató 0-0 con Villa Española, Salto sumó una nueva caída al perder 1-0 ante Sportivo Bella Italia y Rampla Juniors le ganó 1-0 a Rocha.
2: El abogado de derecha Abelardo Despriella ganó las elecciones presidenciales de Colombia con un estrecho margen, según informaron las autoridades electorales a través del preconteo oficial. Con 99.9 de las mesas revisadas, sumó un 49.7% de los apoyos frente al 48.7% del filósofo de izquierda Iván Cepeda. Esta votación alcanzó una cifra histórica de casi 13 millones de votos para el candidato ganador. A pesar de la tendencia, el candidato Iván Cepeda y el presidente Gustavo Petro pidieron esperar al escrutinio definitivo antes de reconocer los resultados. El triunfo de la Espriella representa un giro político en el país tras 4 años de gobierno de izquierda, con una propuesta enfocada firmemente en la seguridad y el combate al delito. Así lo informaba esta mañana Radio Francia Internacional con su corresponsal en Medellín.
3: Hola, Paola.
4: Hola, Hugo. Pues han sido elecciones de infarto. Va el 99.84% de mesas contadas y aún no se define totalmente un vencedor, al menos de forma oficial. Abelardo de la Espriella se perfila como ganador con una diferencia de solo 0.95% frente al oficialista de izquierda Iván Cepeda. Es decir, solo un poco más de 200.000 votos. Desde el inicio del conteo electoral, el margen entre los dos candidatos ha sido estrecho. De hecho, se habla de los resultados más cerrados en toda la historia del país y esos comicios también son históricos por la alta participación. Más del 60% de los colombianos salieron a votar, algo que no se había visto antes. El mandatario Gustavo Petro acaba de anunciar que no reconocería los resultados hasta que haya el escrutinio oficial y agregó que ninguno podría proclamarse presidente dado lo estrecho de los resultados. Aquí en la sede del candidato Cepeda se han vivido gritos de esperanza hasta el último momento y dicen esperar este escrutinio oficial que inicia esta misma noche una vez termine el preconteo que está a puertas de terminar. El ultraderechista

0: encuentra en Barranquilla y allí el ambiente es totalmente de fiesta y ya se dan totalmente como ganadores.
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2: Un marcado descenso de las temperaturas, con heladas en el interior del país, comenzará a registrarse a partir de este martes debido al ingreso de un nuevo frente frío. Desde Inumet se informó que las condiciones del tiempo empezarán a modificarse desde la tarde y noche de hoy, lunes, con la posibilidad de lluvias escasas, dando paso a las jornadas más frías de la semana entre el martes y el jueves. En el interior se prevén los valores más bajos y la presencia de heladas a partir de la próxima madrugada, mientras que en Montevideo las temperaturas máximas se ubicarían en el entorno de los 9 grados con mínimas de entre 5 y 6 grados. Desde el Observatorio Meteorológico Oficial se informó que se registrarán 3 días consecutivos de temperaturas muy bajas que podrían configurar una ola de frío, situación que se definirá en las próximas horas. Estas condiciones meteorológicas se presentan inmediatamente después del inicio oficial del invierno, que comenzó este domingo con el solsticio en el hemisferio sur. Estas fueron las principales informaciones al promediar la jornada. Las próximas, mañana, a esta hora y esta misma emisora. Gracias y hasta entonces.
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7: Temperatura 0 grados.
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18: Es la 1:20.
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30: Temperatura 11 grados.
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9: Es la 1:33.
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2: Temperatura 11 grados.
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11: Son las 2 con un minuto.
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Señoras y señores, amigos, amigas, ¿qué tal? ¿Cómo están? Bienvenidos. De esta forma comenzamos a compartir aquí en tu radio, Radio Energy. De lunes a viernes, 60 minutos con la mejor música anglo-español, lo que querés escuchar únicamente acá. Estamos viviendo este programa como siempre en tu radio favorita. Leo Isigleas te hace compañía, me encontrás en redes. Buscame ahí como leolocutor.uy y directamente podés pedirme la canción que querés. Jonah en los controles y de esta manera comenzamos el programa.

Y contame, ¿cómo la venís pasando? Nosotros al Rojo Vivo en esta edición de programa, así que, chicos, a comunicarse con nosotros, leolocutor.uy, es mi red social, ahí me pueden encontrar, pueden pedirme la canción que quieren, y directamente ya la marcamos para poder pasarla en nuestra playlist de la semana.

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5: Temperatura 12 grados.
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5: Son las 2 y 31 minutos.
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0: Y te lo decía, vamos a saludar a todas esas personas que están escuchando la radio y no pueden comunicarse con nosotros. 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
1: ¡Fuerte el aplauso para Matías Valdés! ¡Dale, dale, dale, dale! ¡Canta, corazón!
2: Buenas noches, buenas noches. ¿Cómo estamos? ¿Todo manso?
1: Arriba, arriba, arriba, arriba, arriba.
3: Me encanta esto.

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2: Temperatura 12 grados.
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1: Son las 3:05.
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32: Habla tú. Buenas tardes, Carlos Rodríguez. Buenas tardes, Tabaré Camargo. Frío, cielo gris en la ciudad de Tacuarembó en el día de hoy.
33: Buenas tardes, Víctor, Carlito de la linda audiencia, la 101.7 FM Tiempo.
32: Bueno, y veremos qué nos pasa con el clima, con el tiempo, Carlos, qué pronóstico tenemos por ahí.
34: Bien, buenas tardes para todos, buenas tardes para todo el equipo. Tenemos actualmente tres...

0: definitiva es, son vidas humanas que se pierden, ¿no? Hay una persona que era muy conocida, muy querida también, que un accidente le quitó la vida.
1: Bueno, y está jugando Austria y Argentina, gana Argentina 1-0, un gol errado por Messi, que bueno, el hecho de Messi errar un penal ya es una catástrofe, ¿no? Pero bueno, ya van ganando 1-0.
0: Hizo otro al rato, ¿no?
1: Al ratito hizo otro.
0: Hizo uno. Sí, ayer bastante tibiecito con Uruguay, ¿no? Qué barbaridad. Este equipo no lo salva otro técnico, sino trae un tanque no de oxígeno, sino de sangre. Le mancharon la historia del fútbol uruguayo, la garra.
1: La verdad que dice que Uruguay hizo los 4 goles, ¿no? Hizo los 2 de él.
0: Claro, no somos goleadores.
1: Y ayudó a hacer los 2 del rival.
0: La barrera se abre y hace lo que le decimos en la jerga futbolística, un taponazo, ¿no? Del primer gol de tiro libre, y el segundo gol fue un error.
1: De profesionales.
0: Claro, si bien muy lejos tener el borde del área grande, pero no puede salir a presionar un jugador con 40 años que nunca fue el fuerte de las piernas, o sea. Retrocede y trata de esperar bajo los tres palos a ver qué pasa, pero bueno, trató de salir y dejó el arcón desguarnecido y nos comimos el segundo gol. La verdad que Uruguay tiene un equipo muy bueno, pero ya es una camada que se acostumbró a perder, ya es una camada que se acostumbró a fracasar, y también tiene mucho que ver el técnico, no tiene llegada a los jugadores, eso es indiscutible. El único jugador con garra, siempre dicen que los que no están son los buenos, pero en realidad el único jugador que metía garra a la vieja usanza charrúa era Nández. Por ende, Nández se plantó contra él en Estados Unidos, es lo que se dice, ¿no? En aquella catastrófica actuación que tuvimos en Estados Unidos en un partido amistoso, lo deja fuera del Mundial, deja fuera a Suárez, que Suárez 15 minutos en la selección rendía, habló de más y bueno, pagó los platos rotos por hablar de más, lo mismo que Nández. Pero en realidad en este cuadro no. Llevamos 4 jugadores de paseo, como todos los años, Araujo y Jiménez. 4 jugadores de paseo. En los titulares, 5 jugadores que no tienen minutos en su cuadro, como Ugarte, excelente número 5, pero se nota muchísimo la falta de fútbol que tiene. Sanabria no rindió como rindió en el partido pasado, cuando entró en el segundo tiempo. Por la derecha sí, Canovio anduvo muy bien, pero bueno, nos falta gol, nos falta más entrega. Valverde sigue, es el jugador que en realidad hoy veía un sticker que tienen razón, ¿no? Es el halcón en Real Madrid, pero aquí es un pollito mojado, ¿no? Es un desastre. Y no me vengan con que jugaban con mejores cuadros, mejores jugadores. Porque Suárez también jugó con la mejor delantera, una de las mejores delanteras de la historia. Jugó con Messi y con Neymar. Sin embargo, venía a la selección con el loco Abreu al lado, que le pegaba a la pelota con la derecha siempre, porque era el loco Abreu, era goleador, pero con la pelota en los pies era como yo, como jugando más o menos, ¿no? Y sin embargo, Suárez hacía. Y
1: tenía liderazgo.
0: Y tenía liderazgo. Y Valverde le queda muy grande, muy grande. Pero parece que está prohibido decir que Valverde no rinda la selección.
1: Bueno, Tabaré, y tenemos invitados.
0: No es la selección, pero es el cuadro más viejo del fútbol local, ¿no?
1: A ver, dígame.
0: Debe ser el más viejo, ¿no? Estamos con Guzmán Ríos, presidente del Club Atlético Fialú. Mayra Dos Santos, la encargada, delegada, y parece que va a ser presidenta y no sé qué más ahí de los Babis. Bueno, un placer recibirlos en Buena Tarde con Víctor Broco en la 101.7 para contarnos un poquito en lo que viene el Club Fialú. También sabemos que están coordinando una charla para todos los técnicos con Fabián Coito, el director técnico de la selección sub-20, y bueno, creo que eso es muy importante para todos los técnicos y también los jugadores, que puedan ir a presenciar y escuchar a una persona que tiene una trayectoria inmensa. Buenas tardes y bienvenidos.
2: Bueno, muchísimas gracias por el espacio, muchas gracias por preguntarnos en qué andamos, en qué actividades, que siempre es importante para nosotros tener lugares para difundir y bueno, comunicar también a la población en qué andamos. Fialú no es la celeste de que representa a nivel nacional, pero es la celeste del Sandú, y hace 102 años que fue fundado por un cura que llegó a Tacuarembó con un revólver.

0: con el aviso de que se cuide y con el fin de tener una herramienta para trabajar socialmente, inspirado en los campeones olímpicos del 24, se inspiró en la camiseta y fundó la escuelita de Sandú, lo que sería después la escuelita de Sandú, ¿no? Porque inicialmente no era ahí. Así que hoy día muchos de los rivales a veces que Fialú tuvo históricamente, no hay muchos clubes que ya no están afiliados, que siempre hay proyectos de volver, pero creo yo que de los clubes que está compitiendo, no sé si alguien corrige, me parece que sí, que es lo más antiguo, ¿no?
1: La Superliga le viene muy bien, a tanto a Fialú como a Peñarol y a los demás equipos que están en la B, porque les da otro rodaje, ¿no?
0: Claro, Fialú tiene hoy día también de los pocos clubes que tiene Babi y, bueno, juveniles y mayor, al igual que, por ejemplo, Peñarol. Entonces, bueno, nosotros comenzamos a trabajar ya con niños de 6, 7 años y bueno, tenemos hoy día cuatro categorías. De Babi y bueno, y tenemos hoy dos categorías juveniles, que son sub-18, nos arrancó el campeonato, sub-20, que estamos jugando el campeonato, y la primera, que ahora arrancan en formato Superliga, sí, que bueno, que fue un proyecto de Peñarol y bueno, nosotros apoyamos, sí, porque creíamos que era súper, súper necesario para que sea más desafiante, más atractivo el campeonato.
1: Contame cuándo es lo de Fabián Coito, antes de pasar con Mayra, lo de Fabián Coito y cuál es el cometido.
0: Claro, el cometido de Fabián Coito, nosotros el año pasado ya hicimos una charla que bueno, evaluamos que había sido interesante, hicimos con Jordano en su momento, la presentación de un libro, y bueno, este año enfocado un poco en las categorías juveniles, sobre todo el campeonato sub-20, que a mí en particular me parece que es los campeonatos más parejos, más competitivos que tiene el fútbol local. Todavía no se notan a esa, digamos, en esa competencia tanto la diferencia que hay a veces de recursos entre los clubes o de infraestructuras de atrás. Entonces, bueno, es un campeonato atractivo en cuanto a lo competitivo. Y bueno, pensando en ellos, en los jugadores sub-20, en sub-18, pensamos en algún referente que les pueda dar una charla, que pueda transmitirle una experiencia, y fue que llegamos al nombre de Fabián Coito, que fue técnico de la selección sub-20. Capaz que ahora lo llaman para que se determine el trabajo a Bielsa, puede ser alguien que ya en un momento ya dirigió, ¿no? Él estuvo un tiempo, unos partidos dirigiendo la selección nacional, sí, ¿no?
1: Lamento decirte, Río, que ojalá que no se cumpla eso, porque bueno, sí. No le veo uña para guitarrero,
0: bueno,
1: a Coito.
0: Bueno, pero
1: la mayor, estuvo.
0: Dame un uruguayo y bueno.
1: Sí, no, tenemos al de la sub-20, campeón del mundo, por ejemplo, Broly.
0: Y bueno, Fabián viene el 14 de agosto. Como decís, hace primero una charla dirigida a entrenadores, que estamos comenzando a difundir. Una charla en una cancha y bueno, y sí, después a las 19:30 una charla abierta en nuestra sede para público en general, pero enfocada a transmitir la experiencia de él de para jóvenes, desde lo motivacional, desde cómo lidiar a veces con la frustración de no haber alcanzado ser jugador profesional, cómo están asimilando gurises que de repente tenían expectativas de irse a Montevideo. Y
1: qué importante eso, porque hay muchos jugadores, y lo vemos en el plantel del TFC, ¿no? Jugadores que fueron con una expectativa bárbara para Montevideo, no pudieron rendir o por distintos motivos no fue lo que esperaban. Vuelven al TFC, pero la mayoría psicológicamente no vuelven de la manera adecuada para jugar, ¿no? Se está notando.
0: Que cada vez se nota más que lo mental, no es solo lo físico del jugador, entonces todo el contexto, todo el trabajo que hay atrás se nota.
1: Sí, totalmente. Mayra, ¿cómo encontraste al Club Atlético Fialú en las formativas? Una institución que, bueno, lo dice el nombre, la escuelita.
2: Ajá, bueno, buenas tardes. Mira, bien, con falta de algún niño, capaz. Nosotros estamos con cuatro categorías, estamos con gorriones, churrinches, gorriones, semilla y cebollas, serían de los años 2017, 2016, 2015, 2014. Del plantel estamos bastante bien, tenemos buenos directores técnicos que están dando todo, la verdad que dando todo, para que las categorías salgan adelante con muy poquitos niños. Más que nada estamos haciendo un pedido para que aquellos niños de estas generaciones, de estos años, que quieran acercarse, conocernos, empezar a ir a práctica, solamente por práctica, por practicar, para ver, para relacionarse. Después tenemos un grupo de padres también bastante comprometidos. No es tanto, la verdad, pero tenemos un grupo de padres bastante comprometidos. Y bueno, y con la idea siempre de crecer, ¿no? De crecer, de el año que viene quizás hacer otro llamado para la categoría de más de abajo, porque nos están faltando también las categorías chiquitas, abejitas. Y bueno, ver, no sé, todavía con Guzmán tenemos que ver eso, de la categoría sub 13, que es de lo que se va a salir cebollas este año.
1: Lo que sería...
2: Sí, que estamos con bastantes niños, creo, me parece. Y nada, y apoyando a estos técnicos que sacan adelante estos niños, claramente no somos el club de fútbol más aplicado que hay por acá, pero sí el que le pone más garra, ¿no?
1: ¿Qué se le pide al técnico? ¿Que gane o que enseñe y deje una semillita?
2: No, que deje la semilla. Sí, sí, sí. Y se lo nota partido tras partido. Quizás no tenemos victorias consecutivas, y ellos siguen dando esfuerzo, compromiso, voluntad. Quizás, bueno, es como todo club de fútbol, siempre se quiere la victoria, ¿no?
1: Sí, se trabaja para eso. A veces la victoria no está solo en el resultado
2: deportivo. Bueno, lo vemos reflejado en la categoría de cebollas, ¿no? Uh-huh. Tenemos, ¿cuántos niños hay ahora? 18 niños. Que esos 18 niños vienen del año pasado a ser semillas, del año anterior ser gorriones. Niños que se comprometieron, que a pesar de no tener la victoria como ellos la quisieron, siguieron adelante con el club. Y eso gracias a un cuerpo técnico
1: que se mantiene y que trabajan en comunión. Es importante, ¿no, Víctor, en estos tiempos, trabajar en comunión, padres y los niños que juegan, y la comisión, ¿no? Abrir el abanico y trabajar todo en conjunto.
0: Claro, es un equilibrio, sí. A veces se torna, pasa, la gente que no está interiorizada en el babi, a veces pasa, así que para los niños... perder, a veces, digo, obviamente que es una frustración, y bueno, a veces los campeonatos, como decíamos, con los juveniles, pasa que los campeonatos a veces son o desparejos o menos competitivos, lo que uno quisiera. Uno ve a veces normativa de otros departamentos, a veces, y pasa. A nosotros nos pasa mucho con el tema de los famosos pases. Creo que a Fialú le pasó le pasa hace más de un siglo ya, 102 años, ¿no? Digo, tenés un niño que tiene las famosas condiciones, y bueno, y cuando querés ver,
3: se lo llevan,
0: andan atrás de él. Entonces vos, como a veces yo le digo a las madres, digo, vos está bien, digo, no le crezco, porque está el sueño de la madre que sea, y del padre, pero nosotros sobre todo madres, que es lo que más hablamos, de que sea jugador, que tenga el mejor club, que tenga las mejores condiciones, pero a nivel de Babi nos pasa que nos castiga el resto del grupo, que dependía de ese jugador, cree que sacaba los partidos adelante de repente o te daba una mano. Entonces, bueno, es un equilibrio ahí que nosotros hemos ido aprendiendo. Pasa de repente normativa, como yo decía, en otros lados, que un partido, por ejemplo, si viene más de 8-0, se frena el partido en otros departamentos. Nosotros, por ejemplo, pasa, porque no para ocultar los problemas, pero para decirlo, nosotros, por ejemplo, ayer domingo perdimos un partido en la categoría 13-1 contra un club. Entonces uno piensa a veces, bueno, el otro club puso a los mejores jugadores, le dio todo, y de repente ese club, no quiero opinar de otro club, ¿no? Pero de repente cuando vas a jugar contra un rival que sabe que tiene sus dificultades en una categoría, podría dar una oportunidad a los suplentes. Entonces me parece que ahí hay cosas que nosotros como club a veces opinamos y vemos, pero cada uno tiene su fin. Nosotros trabajamos con un fin a ese que es social, entonces claro, nos castiga, que después tenemos pocos niños, porque los niños del barrio juegan, pero después fichamos de repente otros niños de otros barrios que no fueron fichados en el club de su barrio, porque no tenían las condiciones, y nosotros los abrazamos, los gurises, y los fichamos. Uh-huh. Entonces nos encontramos a veces con esa dificultad, y bueno, es un trabajo del día a día, ¿no? Por suerte, como decía Mayra,
2: y en tenemos... equipo, es un trabajo de día a día y en equipo, porque claramente que solamente la comisión, sin los DT, sin los referentes, sin los delegados que están ahí. Tenemos un buen equipo de delegados también, que están constantemente con el tema, bueno, burocrático, de lo que es los fichajes, las aptitudes físicas, las cédulas al día y demás. tenemos un buen equipo de trabajo.
0: Y 100% honorario en este tipo, que es una cosa que también los técnicos tienen que, desde materiales que a veces falta, y el técnico ve que falta y termina poniendo de él o traslado, lo que sea. Entonces,
2: traslado de niños, que tenemos unos cuantos técnicos que nos trasladan a los niños, que pasan a buscarlos, que los levantan, que los llevan, que el partido, que bueno, que he dicho, la cédula, que la aptitud física, que hablar con los padres, que... Pero bueno, en eso tenemos, la verdad, orgullosa del equipo técnico que estamos teniendo en este momento.
3: Y percibo de que ustedes más bien tratan de integrar al grupo de los niños, de los jóvenes, y también de trabajo en equipo. Pero que hay otros grupos de deportivos, otros cuadros, que lo que buscan es el triunfo, aunque sea exagerado, aunque no den participación a los suplentes, para que no sean tan frustrantes la derrota a Pialú, a los niños de ustedes.
0: Y lo que pasa que es como, o sea, todos competimos en la misma liga, y a veces, o sea, cada uno tiene su objetivo. Yo no digo que esté mal lo que haga el otro, está bien, porque ellos están apuntando a la excelencia deportiva, y está bien, y de hecho las formativas del Tacuarembó Fútbol Club se van a nutrir jugadores de acá, van a salir jugadores que van a estar representando a la selección, hay que perseguir los sueños de los jugadores, hay que ser respetuosos. Lo único que a veces uno compite en las mismas competencias, y claro, te queda feo. Si digo nosotros, el caso de ayer, queda feo, sí. No vamos a evitar no vamos a ocultar los problemas que tenemos a veces, tenés que ir buscando. Por suerte contamos también, hay apoyo desde las ligas. Por ser la Liga Babi, tiene su normativa que defienden o protegen o nos ayudan a los clubes que quizá tengamos más dificultades para fichar gurises o tengamos. Entonces, es un trabajo. Nosotros lo venimos ahí luchando.
1: Pero por eso mismo les decía hoy, si el tema era formar jugadores o equipo, grupo, trabajar en lo humano, que es lo importante en definitiva, ¿no? Así que de nada vale lo demás, los resultados son esporádicos. Mañana ya te olvidaste de lo que pasó, y así pasa con los jugadores cuando le va bien.
2: Y quizás estos jugadores que hoy por hoy te hacen un partido de 13-1, como nos pasó ayer, quizás dentro de 5 años ya ni se ven más la cara, van a diferentes instituciones de estudio, se mudan de departamento, pero quizás el equipo perdedor, al que le quedó el 1 con el 13, le queda eso más en la cabeza por años y años.
3: Sin duda que sí.
2: Entonces es más replantearte el tema humano.
3: Vamos a unos consejos comerciales, Carlitos, y seguimos con la nota. ¿Te parece, Tabaré?
1: Sí, usted, el jefe, dijo Pantero. Vamos.

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3: Temperatura 12 grados.
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14: 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Son las 3 con 34 minutos.
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29: Y bien, vamos cerrando por aquí entonces con Guzmán Río, con Mayra Dos Santos del Club Atlético Fialú, la escuelita del Sandú. Vamos a esperar entonces, vamos a estar, nos arrima el material de cuando tengan todo más detallado sobre la charla de Coito, también sobre las actividades del Club Atlético Fialú, para ir difundiéndola con mucho gusto aquí en Buena Tarde con Víctor Rocco en FM Tiempo. Y vamos a estar al habla, vamos a estar en contacto, ya pronto vamos a aparecer también, no se dan problema.
30: Bueno,
29: muchísimas gracias por la visita.
31: Muchas gracias.
29: Y bueno, vamos a estar entonces pendiente de esa actividad.
30: Bueno, como siempre digo, aprovechamos los lugares para difundir, para invitar a la gente. Uh-huh. Es un club con una hinchada tremenda. Hay muchas personas que uno se sorprende a veces haciendo un trámite para el club o charlando con un portero de seguridad en un partido, con gente que va a ver los partidos, a veces están solos y nos hablan y la hinchada que tienen. Entonces yo siempre digo, a veces la gente tiene algún familiar, esto no, alguien mayor, un jubilado que quiera arrimarse, siempre estamos abiertos. Uh-huh. Siempre estamos abiertos, además de decir que estamos precisando siempre gente con ganas de trabajar, gente con energía, con compromiso.
31: Y por mi parte, hacer la invitación para los niños de a partir del año 2014, 15, 16, 17. Uh-huh. Que se quieran acercar, que quieran ir viendo nuestras prácticas, conociendo nuestros directores técnicos, bueno, con padre, madre, tutores,
29: después abuela, tía. Nos alcanzan todo ese material. Ajá. Y así lo estamos subiendo.
31: Muy bien, muchas gracias.
29: Muchísimas gracias, ¿eh?
30: Muchísimas gracias.
32: No, muchas gracias a la orden.
33: Está
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0: Víctor, estamos con Jimena Olivera de la Oficina de Recursos Humanos de la Intendencia Departamental de Tacuarembó. Hoy se hizo el sorteo para los lugares de trabajo. Vamos a recibir en este momento a Jimena Olivera. Buenas tardes, bienvenida a CM Tiempo, Jimena.
1: Buenas tardes, ¿cómo están?
0: Todo bien, todo bien. Bueno, contanos un poquito cómo se desarrolló la jornada.
1: Bueno, bien, en el día de hoy se realizó el sorteo de la edición 2026 de Uruguay Impulsa. El sorteo, como lo habíamos comentado en su momento, se realizó en las oficinas del Ministerio de Trabajo en Montevideo. Fue a las 12 horas, se transmitió por YouTube en la página del Ministerio de Trabajo. Y bueno, ahora justamente se están procesando todos los datos. Ya nos enviaron la lista de titulares que salieron sorteados en todo el departamento. Dicha lista se va a estar publicando en la página de la Intendencia, también lo pueden encontrar en la página oficial de Presidencia de la República. Y bueno, todos los titulares que salieron sorteados tienen que presentarse, bueno, acá en la Intendencia, a partir de mañana, ¿no? Acá en la Intendencia, los que sean de la ciudad, y en las juntas y en los municipios, los que sean de juntas y municipios, con fotocopia de cédula, credencial y constancia de domicilio.
0: ¿Cuándo van a comenzar las actividades?
1: El 1 de julio estarían comenzando a trabajar.
0: ¿Hay alguna modificación o siguen bajo los mismos términos de las jornadas anteriores, de los años anteriores?
1: Es en las mismas condiciones que se trabajó en el 2025. Este programa tiene un 80% de lo que es el empleo y un 20% que es obligatorio de lo que es capacitaciones que están de la mano de INEFOP.
0: Ahí está. ¿Por cuántos meses?
1: Son 4 meses que ellos van a trabajar de lunes a viernes, 6 horas por día.
0: 4 meses. Y... ¿hay otro llamado después o van a ser estos 4 meses y paran?
1: En principio, la edición 2026 está prevista para que sea en estos 4 meses. Después, si hay alguna otra edición, capaz ya será para el año que viene, pero bueno, eso también dependemos de lo que se concluya en lo que es el Congreso de Intendentes junto con Presidencia.
0: ¿Tenés a mano ahí más o menos los números que le va a tocar de trabajadores que le toca a Tacuarembó Capital y los demás centros poblados?
1: Sabes que no tengo el total, pero bueno, son 212 participantes que van a estar trabajando en todo el departamento. Se distribuyó en forma equitativa en función a la cantidad de inscriptos por localidad.
0: Ahí está. Bueno, Jimena, agradecerte tu tiempo. Estamos en contacto después por alguna otra actividad que creamos que es pertinente estar consultándote, y seguramente que al correr de estos días también, para ver cómo viene desarrollándose y cómo responde la ciudadanía sobre este acontecimiento tan importante en estos momentos que estamos viviendo. Se necesita el laburo y vaya, sí, que es importante, ¿no?
1: Sin duda que es una preciosa oportunidad laboral para aquellos que están sin empleo en este momento. Así que bueno, los que ya sepan que salieron sorteados, los esperamos acá en juntas y en municipios a partir de mañana para hacer efectiva la inscripción y comenzarán a trabajar el miércoles 1 de julio.
0: Así que, discúlpame, para asesorarse, si están, tienen que entrar a la página de la Intendencia, ¿no?
1: Sí, exactamente, allí en la página de la Intendencia está toda la lista con las cédulas y bueno, y si no pueden venir por acá, ningún problema.
0: Ahí está.
1: Nos vamos a estar ayudando a buscar.
0: Muy bien, muchas gracias, Jimena. Buena tarde.
1: Buena, por favor, a las órdenes igualmente.
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3: Bueno, Tabaré, antes de despedirnos, digamos que veterinarios y organizaciones de protección animal recomiendan extremar los cuidados durante los días más fríos para evitar problemas respiratorios, hipotermia y otras complicaciones de salud. Aunque algunos animales pasan gran parte del día en patios o jardines durante los episodios de frío intenso, es importante que cuente con un espacio protegido de viento, la lluvia y la humedad. Las camas deben estar aisladas del suelo y contar con mantas o materiales que ayuden a conservar el calor corporal. Si la mascota duerme en el exterior, se recomienda considerar su ingreso al hogar durante las noches más frías. Los cachorros y las mascotas de edad avanzada tienen mayores dificultades para regular su temperatura corporal. ¿Qué te parece?
0: Buenísimo. Es también importante la gente que duerme en la calle también, ¿no? Que hay muchísimo ciudadano.
3: Sí, por suerte ahora hay algún plan de que de alguna manera se rescata a esa gente y se las protege, ¿no?
0: Seguramente que sí. Anteriormente, hace un par de semanas que estuvimos charlando con el director del MIDE de Tacuarembó, Tabaré Amaral, que nos contaba un poco sobre sobre esos planes. Vamos a ver si podemos ponernos en contacto con él un día de estos para ver cómo viene funcionando, ¿no? Más ahora con esta ola de frío polar que se avecina.
3: Tabaré, Carlitos, fue un gusto compartir con ustedes esta tarde. A ustedes, los oyentes, muchísimas gracias. Será hasta mañana a las 15.
0: Víctor, Carlitos, hasta mañana a las 15. Que tengan una muy buena tarde.

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3: Temperatura 12 grados.
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21: Son las 4 con 3 minutos.
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3: Temperatura 12 grados.
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9: Son las 4 con 34 minutos.
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5: Temperatura 12 grados.
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20: Son las 5 con 2 minutos.
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4: Temperatura 12 grados.
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16: Son las 5 y 31 minutos.
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4: Temperatura 12 grados.
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6: Son las 6 en punto.
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Amigas, amigos, ¿qué tal? ¿Cómo están? Qué placer encontrarnos en la radio más importante para disfrutar esta nueva edición de Los Que Más Suenan, desarrollándose el Mundial de Fútbol en Estados Unidos, México y Canadá, donde está la Celeste con mucha fuerza allí. Recordá que en nuestro programa en televisión tenemos informes en directo con nuestro periodista acreditado por FIFA, Víctor Rodríguez, que está por allá con todos los movimientos y con los celestes, con los uruguayos que están radicados en Estados Unidos y muchos que fueron a seguir la Celeste. Así que no te pierdas el próximo fin de semana el programa en televisión. Ahora comienza Los Que Más Suenan, primer set con los temas que están sonando más en Uruguay. Carlos Vives, uno de los temas del Mundial. Somos más, subí el volumen, vamos.

Seguimos con los temas que están sonando más actualmente aquí en nuestro país. El saludo grande para quienes nos escuchan a través de Retro Latina desde Bogotá para todo Colombia. Gracias por estar. Lugar número 2, Carlos Vives, Somos Más, es lo que se va. Y ya en el número 3 llega Tini, Dos Amantes, Subí el volumen. Vamos.

Seguimos avanzando con los temas más importantes. Aquí está Demi Lovato, lo nuevo, un tema que tiene mucha fuerza, mucho éxito y que el próximo invierno, que ya está por comenzar, va a sonar mucho. Después de la tanda, se viene en el lugar número 4, Manuel Turizo, Por mí no se llora. Subió el volumen, vamos.

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2: Temperatura 12 grados.
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22: Son las 6 y 33 minutos.
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5: Temperatura 12 grados.
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22: Son las 7 con 3 minutos.
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amigas, amigos, ¿qué tal? ¿Cómo están? Bienvenidos. Buen jueves para todos. Así arrancamos la cuarta edición de la semana de Tropic Hit Revolution en la radio número uno. Leo Isiglias es mi nombre, te voy a hacer compañía durante una horita con la buena música tropical uruguaya y argentina. Chicos, arrancamos el programa.

0: con tus temas, tus pedidos y nosotros estamos acá marcando la diferencia en Drop Hit Revolution. Chicos, a no moverse porque esto continúa con tus temas y con tus pedidos en la radio número 1.
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2: Temperatura 12 grados.
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19: Son las 7 con 34 minutos.
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El saludo como siempre para todas esas personas que están del otro lado de la radio. Guardias de seguridad, tacheros, remiseros, colectiveros, camioneros, para la gente de la salud, para vos que vas circulando por las principales arterias de la ciudad en sintonía de la radio número uno. Para vos que estás solo, sola, con mamá, papá, la media naranja, la barra de amigos. El saludo grande.

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5: Temperatura 12 grados.
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10: Son las 8 con 3 minutos.
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1: Buenas noches. Aquí Santa Cruz para ustedes.

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2: Temperatura 12 grados.
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10: Son las 8:34. 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

Y bueno, mis amigos, de esta forma ha llegado el momento de cerrar esta cuarta edición de la semana de Tropi Hit Revolution. Mañana viernes tiramos el programa por la ventana. Prepárate, mañana tenemos lo mejor de la semana resumidos en una horita. Leonardo Isleas es mi nombre, les hice compañía, les deseo a todos un excelente jueves. Mañana, en el mismo horario de siempre, acá, en la radio número 1, los espero para arrancar la edición de viernes.

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4: Temperatura 12 grados.
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19: Son las 9:01.
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